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5: Oye, qué triste está lo de Robocop, ¿verdad?
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0: reír del día de hoy, ¿no?
1: Sí, anda pa' ahí, pa' acá, agarrando acá, con su camisa, con un sombrero de Heidi, no sé qué trae.
0: Bueno, Jesús, ¿cómo estás? Muy buenas tardes, bienvenido al show de Erando y la Chocolata, feliz viernes.
2: Feliz viernes, Choco, estoy muy contento de escuchar tu voz una vez más.
0: Oye, no me quiero poner sentimental ni triste ni nada, pero bueno, ya viene el Día de las Madres muy pronto y tu mami, hace poco que no está con nosotros, ¿no?
2: Sí.
0: ¿Cuánto?
2: Hace 12, van a ser 12.
0: 12 años. Y obviamente, sí. ¿Qué edad tenías tú cuando se fue tu mamá de aquí?
2: 30. Bueno, está 29, estaba a punto de cumplir 30.
0: Y lo quiero mencionar porque hay muchas personas que nos están escuchando y a veces nosotros no somos conscientes los que tenemos a nuestra mamá, pero bueno, al mismo tiempo pues tenemos que hacer mucho, hablar de ella y todo. Y en ocasiones hay gente que perdió a su mamá en estos días y va a ser el primer año que no van a tener a su mamá. Eso debe ser muy fuerte. ¿Tú recuerdas el primer Día de las Madres sin tu mamá, Jesús?
2: Sí, claro, claro, claro, claro. De hecho, su aniversario viene en 3 semanas.
1: Ay, güey.
2: Y como a los 10 días de ella fallecer era la fiesta de cumpleaños de mi hijo, que iba a cumplir un año entonces.
1: Ay,
2: así, güey. Es que en muchos momentos, claro, te acuerdas el primer cumpleaños, la primera Navidad, el primer Día de las Madres, el primer cumpleaños de ella. Después de eso, así es que...
1: Wow. Oye, Choco, hay pros y contras de ser muy unidos, ¿no? O sea, hay pros y contras. Los pros es de que, fallece un familiar, lo que sea, y tú, pues, en paz descanse y seguimos. Pero cuando hay una familia tan unida y de repente falta el patriarca o la reina de la casa, esos son golpes duros para todos hasta que llegue el día del pozole, del turkey, de cumpleaños o Día de las Madres. Es duro.
0: Sí, bueno, pues en paz descansen todas esas mamás que faltan ahora y especialmente a los que las acaban de perder. Y decía, no quería ponerme así, pero bueno, también hay que pensar en todo mundo y ya vamos ahora sí a lo que viene, Jesús García, que estoy segura que tu mamá está muy orgullosa de ti porque pues eres un buen chico, ¿no?
2: Gracias, Choco.
3: Lo pensó mucho, Jesús. Sí. Choco, cuando dijiste un buen chico, ahí dijo, pues, ¿qué puedo decir yo si me la paso en Ibiza?
4: Pero eso sí, si nos conociera, Choco, hubiera dicho, qué bueno que mi hijo se juntó con estos buenos tipos, tipazos.
1: Cosa que no puede decir la mamá del garbanzo.
2: Sí, ¿no? La verdad que sí.
3: ¿Tú crees que tu jefa hubiera dicho, ay, Jesús, hijo, qué buenos amigos tienes?
2: Sí, ¿por qué no?
1: ¿Qué
2: le gustaba el relajo también?
4: Uy, uy, uy, iba a ser nuestro consentido.
3: Yo me acuerdo como Jesús y pienso como en Juan Gabriel, Choco, cuando perdió a su mamá. Yo pienso que la canción de la de Amor Eterno le hubieras dedicado tú, ¿verdad, Jesús?
2: No, eso no.
0: Pero que tú la, a ver, ven, la no.
1: Oye, y si supiera su mamá que anda salvando el mundo, todo lo que ha hecho.
3: Ah, sí.
2: No.
3: Hijos de la... Oye, ya, Choco, por favor, no empieces con esas payasadas.
4: Seriedad, por
0: ustedes
4: favor.
0: Son los de payasadas. A ver, vamos con lo más buscado esta semana en Google. Vamos con la... en quinto lugar, la cosa más buscada esta semana. Jesús, ¿qué fue?
2: Bueno, pues empezamos con el partido América contra Pumas, que ya creo, o sea, no soy fanático del fútbol, pero creo que no hay partido del América sin una controversia.
4: 100%.
3: Gracias, nomás la del América les cabe.
4: Son los únicos tranzas, ayuditas, que cómo le hacemos para que pase, que vamos, iban muy mal. ¿Cómo iban muy mal?
0: A ver, ¿cuál fue la controversia esta semana que toda la gente andaba buscando en Google?
4: Adelante, Erasno, okay. Tú eres el chido.
3: Rápido, Choco, lo voy a tener porque hay gente que no entiende. Hay algo que se llama alineación indebida. Cuando hay alineación indebida, el equipo que la hace pierde el partido. Ya la perdió el América con Viñas contra Atlas. Ya la perdió Tigres alineando jugadores, uno más de extranjeros que deben de jugar en la alineación. Ya está la regla, así es. Esas son las dos alineaciones indebidas. Pumas empatan el partido, es el superlíder. El Pumas tiene todo para destrozar al América y empatan y como que iban dolidos. Y fueron a quejarse, a decir que había alineación indebida. ¡Pumas!
4: Eres un experimentero, argüendero,
3: güey. Wow, entonces, habla tú.
4: Oh, ya se enojó. Perdón, güey, ya, síguele. Ahí vas, como el América.
3: Dale, güey, dile. Ah, no, el América, el Puma está chillando.
4: ¿Hicieron algo indebido, sí o no?
3: Sí.
4: Entonces, ¿por qué alineación dices que no? No. Pero hicieron algo indebido, sí, no digas que no. No, no, es que es algo indebido, okay. No defiendes, okay, algo que entonces, no es.
3: Pumas está diciendo que fue alineación indebida, ¿fue o no?
4: Sí, pero su reclamo no
3: que
4: fue.
3: No fue alineación
4: indebida. Pero ese no fue su reclamo.
3: Sí, ese fue.
4: Ah, qué bárbaro.
3: Ese fue el pedo,
4: no,
3: por eso.
4: Report, pero bueno.
3: Bueno. Entonces, Choco, todos los comentaristas, todos los demás dijeron, oye, Pumas, ¿qué pedo? ¿Por qué hace eso? ¿Qué buscan? Si saben que eso no es cierto. Querían ganar el juego en la mesa, Choco. O sea, ahí qué pasa. Si así bien ha sido, el América queda eliminado y Pumas pasa. Ya ni juegan el otro partido. Eso es lo que querían las gatitas.
4: A ver, tú, gatito, ¿entonces por qué fueron sancionados con una multa?
3: Porque cuando se hizo el cambio, el jugador ya había salido, pero Cáceres estaba lesionado. Entonces, sentido común, el jugador se quedó en lugar y dijeron, eso estuvo mal el procedimiento.
4: Queriendo hacer trampa, el América, 100%.
3: Está bien. ¿Para qué hablamos de fútbol, pues, con gente que no sabe de fútbol? Es como hablar de recetas con señoras que no saben cocinar.
4: Pues la Choco te preguntó, ella no sabe.
0: Bueno, yo estoy entendiendo, o sea, pues, Puma simplemente estaba llorando por algo.
3: Y punto.
1: Sí, Choco, es lo que es lo que es. Oye, pero al final de cuentas eso está en quinto lugar. Regresamos con más, ¿no?
3: Todo se fue en este tiempo, ya ves. Bien,
4: es un chillón, deja de chillar. Deja de chillar.
3: Cállate,
4: tú también. Carajo.

0: Estamos de regreso con Jesús García, de lo más buscado en Google. En quinto lugar estuvo lo del América Pumas. Vamos con la cuarta posición, Jesús, en este viernes de lo más buscado, que está ahí.
1: Bueno, en la cuarta posición el Kentucky Derby, que es una carrera de caballos famosísima aquí en Estados Unidos, pero estuvo de alta tendencia esta semana porque no estoy seguro si así se pronuncia, pero creo que es Cherie DeVos. Hizo historia siendo la primer mujer en ganar el Derby de Kentucky. En una historia de más de 151 años, ella es la primera que ganó como entrenadora de este caballo del Kentucky Derby.
0: Ah, o sea, ella no era la jinete.
1: No, ella fue la entrenadora del caballo.
2: Oye, Choco, hay un documental en Netflix, Jesús, donde dice un vato mata caballos con electrocutándolos. Estos caballos cuestan, Choco, la aseguranza de un caballo de estos de carreras como el del Kentucky Derby pueden costar hasta $5 millones.
3: No,
2: la aseguranza. Entonces, lo que pasaba, Choco, es de que tu caballo tiene que morir de muerte natural. Entonces, encontraron a alguien que los electrocutaba y no quedaba que les diste un balazo, los habías envenenado o lo que sea. Y este vato le empiezan a pagar mucho dinero por matar caballos. Y entonces, ese es como él se ganaba su feria. Y hay un documental de eso.
3: ¿No sabes cómo se llama ese?
2: ¿Qué?
3: ¿Ese documental? ¿Qué? Está chido, güey. No, bueno, sí, en fin. Pero bueno, entonces sí está canijo, ¿eh?
2: Bueno, a ver, pues eso está, Choco.
0: Bueno, pues felicidades a la chica y obviamente cada vez demostramos las mujeres que somos más poderosas. ¿Qué, Garbanzo?
3: Oye, Choco, me imagino que el patrocinio para esa carrera de caballos salió cara, ¿no? Esos del pollo están bravos.
0: ¿Por qué del pollo?
3: ¿No es Kentucky? ¿El Kentucky Derby?
0: O sea, es en el estado de Kentucky. No quiere decir que el patrocinador es el Kentucky. Eres un estúpido, Garbanzo.
4: El jinete era el general.
2: Oye, pues ahí está, Choco.
0: Lo que está en la posición número 3, como lo más buscado.
1: Bueno, pues el shock a lo largo de los Estados Unidos, porque Spirit Airlines, la aerolínea, quebró y dejó de existir y dar servicio esta semana. Mucha gente pues se quedó estancada en diferentes partes del país. Según la razón que ellos dieron en un juicio de bancarrota es por el gran incremento del precio de la gasolina. Obviamente es algo de lo que hemos estado hablando desde el comienzo de esta guerra, pero cuando una aerolínea no tiene los fundamentales financieros para sobrevivir una crisis como esta del petróleo, pues vemos ahora la primera víctima de esta crisis.
3: Ahora solo lo recordamos en espíritu.
2: Ya nomás quedó el puro spirit.
0: Bueno, también esas aerolíneas eran engañosas, ¿no? Porque tú comprabas un boleto en $100 y luego te decían otros $100 por la maleta, otros $100 por llegar temprano, otros $100 por llegar tarde.
1: Otros 50 por el asiento.
0: Otros 50 por el asiento. Y si veías a la aeromoza o al piloto al abrir la puerta eran otros 100. O sea, sí. De todo te cobraba.
3: Y también incluía un paquete que venía con madrazos, Choco, porque se peleaban ahí muy seguido.
2: Oye, Choco, y lo chido es lo malo de que está bien todo, pero si no traen maruchans, güey, ¿para qué pedo, güey? Pues solamente en Volaris, güey. Ahí sí te dan maruchans, es lo chido.
3: Entre nubes, nuestro menú entre nubes.
2: Y en Viva Aerobús también.
3: Ah, sí, güey.
2: En Viva Aerobús, Choco, el de
1: la... Bueno, no te lo dan, lo tienes que pagar.
3: Pues, por cierto, ya Delta ya no va a tener comida tampoco, ya valió.
2: Pues tú, Garbanzo, nunca has tenido ahí atrás, güey.
3: Eres un estúpido.
2: El perro Bermúdez, Choco, en la voz de Viva Aerobús, ahora que viene el Mundial y sale ahí.
5: Hola, ¿qué tal? Gracias por volar con Viva Aerobús. El día de hoy quiero que te abroches el cinturón.
2: Y a nosotros nos gusta hacer una broma ahorita, Choco, de acá, que vamos ahí, termina de hablar el perro Bermúdez y empiezo yo a decir puras
3: estupideces. No sé si me escucharon
2: bien. Empiezo a decir puras estupideces y la gente empieza a voltear como mensa.
3: Y es bien chistoso, Choco. Es bien chistoso, ¿verdad?
0: No, hombre, no, ustedes no se aguantan. Son lo más chistoso que he visto en mi vida.
3: Hacemos ruidos de gallinas también.
2: Órale. Oye, Choco, vámonos con la que está en segundo lugar. ¿Qué es lo que está en segundo lugar, Choco? Que diga Jesús.
1: En la segunda posición, el Met Gala se llevó a cabo esta semana. Es donde todas las estrellas desfilan en colaboración por la por el Met en Nueva York, y específicamente el tema era de que la moda es arte. Así es que mucha gente estuvo buscando el vestuario, los vestidos que la gente se puso. Vogue hizo una lista de los mejores vestidos de esa noche. Entre ellos está obviamente Rihanna, Beyoncé, Emily Blunt, sí, también. Mamacita. Ahí también están las Kardashians,
2: Venus Williams,
1: que le quieren echar un vistazo.
3: Bad Bunny fue de viejo, Choco, y abrazó a su ex suegra.
0: Oh, sí, vi que le dijeron, ¿cuánto te tomó arreglarte así? Dijo 50 y 60 años, que era el look que él traía de un señor de 60 años, ¿no?
2: A mí lo que más me gustó, Choco, sí, fue la Sabrina Carpenter. No mames, esa vieja amor. Ni es de veras. Esa vieja no es de veras, Choco.
3: Bebé de luz. Es un extraterrestre, güey.
0: Muy bien. Bueno, ¿qué está en primer lugar, Jesús, como lo más buscado?
1: Y en la primera posición, el antivirus estuvo de alta tendencia después de que un crucero, desafortunadamente, 3 personas perdieran la vida y otros estuvieran contagiados. Lo más probable es de que el antivirus exista después de, bueno, viene de los ratones esencialmente, pero ya se hizo un rastreo del virus específico que tienen estas personas en el crucero y se puede transmitir de persona en persona. Así es que es bastante peligroso y es muy inusual que este virus se transmita de persona en persona. Así es que hay una crisis ahí porque obviamente están tratando de contener el virus, pero también están tratando de ver de dónde se contagiaron esas personas.
2: Antivirus, Choco, antivirus.
0: Bueno, pues ojalá no vaya a pasar con ya saben qué, ni lo voy a mencionar, porque fue algo terrible lo del 2020, ¿no?
2: Sí, fue bien terrible estar desde casa sentado, ahí nomás haciendo el show, en shorts, y yendo a comer, tragar, al baño y hablar con ustedes. Estuve bien aburrido. Sí me visitaron como 5 morritas, Choco, allá al garage. Pero pues dije, arriesgándose uno al coronavirus. O sea, era peligroso. Yo sufriendo.
3: Una ruleta era. Tu vida era una ruleta.
2: Era.
3: A ver qué sale.
2: Y zas.
3: ¡Puf! De que todos maneras algo nos vamos a morir.
0: Ya, ustedes, los mujeriegos, sí, hombre. Vamos con lo que está lo más buscado en YouTube, Jesús, por favor.
2: Y algo nos tenemos que
1: El video de más alta tendencia esta semana viene de Chris Brown, que ya llevaba bastante tiempo que no sacaba algo nuevo. Este es el video oficial de su canción Fallen, con León Thomas. Este video tiene más de 6 millones de vistas en una semana.
2: Se llama Falling y dice así.
6: Hoy es el día más triste de mi vida.
2: Esta canción no está bien.
3: Ese es como para WhatsApp, ¿no?
2: Sí, se me ocurre para otras cosas.
3: Es como que al ritmo
6: 50 Shades of Grey o what?
3: Casi.
6: Vámonos a Seattle en la avioneta.
1: Me gusta mucho a la película de ¿cómo se llama esta película?
3: La Cheros 2, ¿no?
6: 50 Shades of Grey.
1: No.
3: 50 sombras de Grey.
1: La de los vampiros y los afroamericanos.
2: Un lanchero bien picudo.
3: La de los vampiros y los... A ver.
2: Ah, la de Twilight.
3: No, güey. Eso es...
1: No.
2: La de Risa en Vacaciones 2. Pánico en la montaña con Pedro Fernández.
3: Esa.

0: Se llama Sinners. Se llama Sinners. No la han visto, la deberían de ver. Está buenísima.
1: ¿Cómo se llama? Sinners.
2: O oh, como Sinners. Pecadores. O oh, es la que ganó un Oscar, ¿no?
0: Sí, sí, sí, sí.
1: Ah, no me acuerdo.
2: A mí no me gusta porque es como que me da sed esos colores amarillentos.
1: Tú siempre que ves un morenote, también te da sed. Y dices, no hay agua, dame de tu manguera.
2: Oye, Jesús.
1: Oye, Jesús, ¿cómo ves?
0: ¿Por qué me dices a mí?
1: Ese maldito Garbanzo Choco dijo, cada que es moreno, me da sed. Le Garbanzo, no hay agua aquí. Digo, pues que me dé el de la manguera.
2: Dime, nego. Era no te dime, nego.
1: Sí, pero no soy tan... Y Jesús tomándote fotos tú con tu morenote en San Francisco, Garbanzo.
3: No, ya vimos las fotos. Pensé que era mentira. Dije, Photoshop, no, son reales.
1: No, pero lo agarraba de la pierna. So what's up, le decía el vato. Y no,
2: con todo lo que están diciendo le pasó a Erasmo, esa es la verdad.
1: Animal,
2: güey, ¿cómo no? ¿Te pasó?
0: Jesús,
1: ¿a quién le pasó?
0: Al Garbanzo.
2: Di la verdad, Jesús, di la verdad.
4: Oye, hay foto, brody.
0: De hecho, se tardó mucho en el baño, ¿no? Sí, ¿te acuerdas?
2: Hijos de la
1: roja. Yo le dije, oye, Jesús, ya, pero ya, hay desmadre, hay cotorreo, y un punto donde dije, oye, güey, la neta, eso ya es mucho, media hora. Y ya nomás venían como fajándose, yo no sé por qué.
2: Güey, pues si vienen saliendo del baño, ¿qué esperas?
4: Ahí es donde está la duda.
2: Hay que acomodarse ahí.
4: Ahí es donde está la duda.
2: Lo que no entiendes es cuando yo llegué, Choco, se estaban abrazando con otros ahí, que tus manos, que crema usas.
1: Eran las que trabajaban con él, las morras.
2: No, ¿cuáles morras? Háganse, güey, los dos, especialmente Jesús también.
1: He would work in Silicon Valley. Le dije, pues vámonos yendo, Valley. Yo soy de Michoacán.
2: Y lo más raro es que Jesús dijo, los voy a llevar a un lugar donde siempre me veo con los morenos.
4: Bueno, eso sí también, Choco, ¿por qué Jesús los lleva a esos lugares?
2: Exacto.
1: Maldito Jesús, poniéndonos trampas.
0: Yo los llevé a un lugar bien... Y el que le empezó a hacer ojitos a los de la mesa de al Lalo.
2: ¿De al Lalo?
0: El Garbanzo.
1: Ah, de Lalo, sí. De Lalo. Lalo también es igual. Oye, Choco, el Garbanzo le dijo a Jesús, vámonos de aquí. Le dijo Jesús, pero hay muchos así. Dijo, es que yo ya me conozco. Dijo,
2: no tengo límites, hijos de la.
1: Dijo, hago conexión con uno y aquí nos vamos a amanecer. Hijo de tu. Dale. Bueno, vamos a regresar, señores. Gracias, Jesús. Buen fin de semana. Happy Mother's Day para tu mujer.
0: Hasta luego, hasta la próxima.
2: Buenas noches,
4: hasta la próxima.

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2: Bueno, esto fue parte de lo que pasó ayer en El Chocolatazo. Jaime le hizo el chocolatazo a su novia María Dolores. Él la había conocido hace 8 años, pero se vino para acá y la reencontró en Facebook hace 2 años. Apenas la fue a ver en persona hace 2 semanas, después de todo este tiempo.
3: Sí, la encontré en Facebook y ahí comenzamos a hablar otra vez y ya nos hicimos novios. Ajá.
2: Él dice que el chocolatazo se lo hizo porque ella estuvo muy sospechosa con su teléfono.
3: Ajá, o sea, me prestó el teléfono y no se dio cuenta que tenía un mensaje en Messenger, en WhatsApp. Y cuando yo abrí el celular, ella alcanzó como a mirar y me lo arrebató. Y le dije, ¿qué es esto?
2: O sea, se puso muy nerviosa.
3: Sí, porque no se había dado cuenta ella que yo que tenía un mensaje y me prestó el celular. Y cuando miró que lo abrí, entre ella miró como que estaba el mensaje y luego me lo agarró para atrás.
2: Obvio que tu reacción es normal de decir, oye, pues, ¿qué onda? ¿Qué estás ocultando, no?
3: Exactamente. Desde ahí me comenzó la duda. Por eso quiero salir de duda si no está hablando con alguien más o por qué está hablando con esas personas, ¿no?
2: O sea, la reacción de ella dijo mucho, ¿no?
3: Ándale, exactamente. Ya después, más tarde, le pregunté y me dice, oh, es un amigo.
4: Ya valió, Brody.
5: Ándale, el amigo.
2: O sea, aceptó que otro hombre le estaba escribiendo, pero dijo que era su amigo.
3: Sí, así aceptó que estaba, que habla con un amigo. Y le dije, ¿pero por qué hablas? ¿Pero por qué actuaste de esa manera? Me dice, oh, es que yo no sabía cómo ibas tú a reaccionar, si te iba a molestar o no. Desde entonces me vine con la duda, no sé qué pensar, si sea más que un amigo o por qué. Porque, buenos días, que cómo estás, o sea, no me pareció correcto.
2: Bueno, eso es lo que nos platicó Jaime de María Dolores y nos pidió que el lobo le hiciera la llamada a ella y esto es lo que pasó.
4: Alguien especial que tú tengas, no sé si tienes alguien por ahí especial para ti, María Dolores.
6: No, pues no.
4: No, pues no, entonces me los mandas a mí. Sí, oye, pero entonces no tienes a nadie especial ahorita.
6: No.
4: No.
6: No, ahorita no.
4: Te digo, son gratis, llegan de 2 a 3 días, si tienes a alguien especial, pues se los mandamos. Claro, si tienes a alguien.
6: No, por el momento no.
4: ¿Y qué tal un amigo especial, María Dolores?
6: No, ni se los merecen.
4: O sea que te ha ido algo mal a pesar de esa voz y esa risa tan bonita que tienes.
6: Pues algo.
4: Pues qué mal, María Dolores.
6: Ajá.
4: Ajá, pero pues qué lástima, por uno pierden todos, ¿verdad?
6: Pues sí, pero no todos son igual. ¿Para qué vamos a
4: generalizar?
6: Ajá.
4: Inteligente manera de pensar.
6: Exactamente.
4: Qué bueno, María Dolores. ¿Y a ti te gustan los chocolates o no?
6: No soy muy amante del chocolate.
4: O sea que si te mando unos, ¿no te los vas a comer?
6: No tengo a nadie, pero pues igual no. ¿Para qué voy a hacer el pecado de comer chocolate si no como chocolate?
4: Ah, muy bien. Pues entonces, ¿qué juzguerita estaría bien mandarte?
6: Mejor algo salado o algo picante.
4: ¿Te gusta el picante?
6: Algo.
4: ¿Pero como chile o salsa picante?
6: No, algo que tenga chilito, o sea, algo picoso.
4: O sea que ya tenemos algo en común. Siempre tiene que haber algo que pique ahí, ¿no? La verdad me gustaría volver a hablar contigo, María Dolores. ¿Se puede?
6: Ah, muy bien. Sí, cuando gustes.
4: ¿De verdad? Entonces te marco más tarde.
6: Muy bien.
4: Te mando un mensajito primero y nos ponemos de acuerdo.
6: Sí, ya que no vas a mandar el chocolate, pues un mensaje está bien.
4: Sí, ¿verdad? Bueno, además es más sano un mensaje mío que los chocolates.
6: Sí, el chocolate engorda.
4: Sí, ¿verdad? Bueno, yo también te puedo engordar, pero no así. Engordamiento de 9 meses.
6: Sí, ¿verdad? Muy bien.
4: No te creas, ¿cómo que muy bien?
6: No, de ese engordamiento no.
4: Bueno, todavía no, ahorita no está bien.
6: Pues sí, obvio que no, ¿verdad? Pues te voy a decir que no, de ese engordamiento no.
4: Bueno, apenas nos vamos a conocer, por lo pronto todavía no, María Dolores. Bueno, entonces al ratito te llamo o te mando un mensajito.
6: Bueno, que estés muy bien.
4: Tú también, hermosa. Entonces te puedo mandar un mensaje o llamar a la hora que sea, ¿no?
6: Pues sí, no tengo.
4: ¿Qué tal como a las 9?
6: Muy bien.
4: ¿Sí?
6: Sí.
4: Lo bueno que no tienes a nadie, así puedo hablar ya con más confianza y decirte cositas bonitas.
6: Tal vez tú es el que tú tienes a alguien.
4: No, claro que no. Bueno, si quieres no te llamo ni te mensajeo.
6: No, sí, pero ¿por qué de mandarle mensaje a alguien que no conoces?
4: Te repito, si quieres no te llamo ni te mando mensaje, pero lo quiero hacer porque me caíste bien.
6: ¿Por qué te caí bien?
4: Tienes bonita actitud, tienes una voz muy bonita y te ríes muy bonito.
6: Pero pues es nada más la voz. ¿Qué tal si la persona de tiro no está a tu gusto?
4: No dije que solamente la voz, pero ¿qué tal si estás a mi gusto?
6: ¿Y qué tal si nada más estás conociendo lo que es la voz? ¿Qué tal si la persona no es lo que dice que es?
4: Bueno, no dije que te conozco todavía, ni sé cómo eres, solamente que me agradó tu actitud y que tienes una voz muy bonito y te ríes muy bonito.
6: Sí, sí, que te agrade, que te agrade, no sé qué.
4: Así es, y mucho, pero dejemos esta plática para el ratito, ¿ok?
6: Muy bien.
4: Pero segura que no tienes a nadie.
6: No.
4: Perfecto, para volver a hablar contigo y decirte que tienes una voz muy hermosa.
6: Muy bien.
4: Ahí está, Choco.
2: Adelante, Jaime.
3: Ah, Lola. ¿Cómo que no tienes a nadie?
6: No.
3: No tienes a nadie, ¿no? ¿Y yo qué soy?
6: Tú eres mi novio.
2: Bueno, eso fue lo que escucharon ayer y esto continúa el día de hoy.
6: Tú eres mi novio.
3: Ajá, ¿qué más te queda decir? Ya caíste, ya metiste la pata, ya.
6: No, no metí la pata, porque no puedes
3: estar poniendo.
6: No. ¿Por qué pones tú a alguien que tiene que hablarme de esa manera?
3: ¿Qué? ¿Cómo
6: Jaime, no.
3: Momento.
6: Esa es tu manera.
3: ¿Cómo reaccionabas en este momento?
6: No. Esta es tu manera de, ahora sí, de como sacar tipo de verdades.
3: Pues, ¿qué más te queda decir, no? Ya.
6: No. ¿Qué más te queda decir? ¿Por qué?
3: Ajá, ¿qué más te queda decir? Ya caíste, ya metiste la pata, ya.
6: No, no metí la pata. ¿Por qué no puedes
3: estar poniendo?
6: No.
3: Lo hice porque esa última vez cuando te pedí el teléfono y te llegó un mensaje, ¿cómo?
6: No.

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1: Una cosa escondida, ¿verdad?
2: ¿Qué querías saber?
1: Si estás hablando con otras personas o estás saliendo con otras personas.
2: ¿Tú crees que yo tengo tiempo de salir a conocer a alguien más, a tratar a alguien más?
1: Ibas a hacer tiempo para que él te mandara un mensaje después.
2: Ay, Jaime,
1: ¿no?
2: Por favor.
3: Bueno, sí, ya habíamos quedado de hablar.
1: No. Entonces, ¿para qué le dices que te mandara un mensaje y no tenías a nadie?
2: Ay. ¿Por qué te pones a poner a alguien que me diga esas cosas? Fíjate, nada más lo que hace.
1: ¿Por qué no? Ya te lo dije por qué, porque tenía duda.
2: Si es lo que tú estás pensando, ¿qué haces conmigo entonces?
1: Pues eso es lo que te quería tomar una decisión.
2: Pues tómala de una vez ya. ¿Querías tomar una decisión? Tómala ya.
1: Pues sí, ya mejor cada quien por su camino. Ya mejor cada quien por su camino, Lala.
2: ¿De dónde salió todo esto, Jaime?
1: De eso, desde esa vez, te estoy diciendo, estaba con la duda.
2: Ya desde esa vez yo no he platicado con él. ¿Por qué? Uh-huh. Porque te di todo espacio.
3: Ey, seguro, claro que sí.
4: Ey, ándale.
1: Ya, mejor ya. Ahí la dejamos y ya. Ahí cada quien por su camino y ya estuvo.
2: Está bien, Jaime. Está bien.
5: Bueno, entonces aquí termina la relación, Jaime.
1: Sí, ya de una vez, ya así está. Sí, varias veces se le preguntó si tenía alguien y no tiene nadie, entonces yo no soy nadie para ella.
4: ¿Ya colgó?
1: Ya.
5: No, y déjate de eso, la conversación que tenía con el novio, iban a hablar y todo, se ve que se cayeron bien, pero bueno, pues ahí estuvo el chocolatazo, cuídate mucho, Jaime.
1: Ya, está bien, muchas gracias, Choco.
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10: Te comento que aquí en Fresno hay tráfico moderado por el 180 y 99. Conduce con cuidado por el área. Soy Octavio Duarte y hasta aquí te acompañé con el reporte de tráfico. Si conduces a casa, hazlo con cuidado. Que tengan excelente fin de semana y feliz Día de las Madres.
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9: Señoras y señores, feliz viernes. Este es el show más chido, Erasmo y la Chocolata. Saludos a todas las mamás. ¿Qué mamá da más amor que la de ustedes? ¿Qué mamá da más amor que la de Tito, Choco?
10: ¿La de Tito?
9: Ah, Toñito, Toñito.
11: Saludos, Chocolata hermosa, preciosa. Chocolata, cada vez que sueño que me sacas de trabajar y me llevas a vivir contigo allá donde vives.
12: Buenas papitas.
10: Yo creo que es el sueño de muchos hombres que la mujer los mantenga, ¿no?
12: ¿Por qué no, Choco? Claro.
11: Sí, Chocolata, y más alguien como tú, Chocolata, que me saque de trabajar y que mantenga a mis hijos también.
12: Ah, bueno.
9: Pero soy también hay de... Soltero. O sea, hay de mujeres a mujeres, Choco. Yo sí digo que me saque de trabajar, por ejemplo, una morra que no haga buena lana, ¿qué me gano? Mejor trabajo yo. Que sea una vieja como tú, un mujerón así.
12: Una yegua. Sí,
9: sí. Una yeguota así con esas piernotas que tienes y esas nalgotas.
11: Aguas, porque se me pone.
10: Cálmate, ya pide la parodia, es lo único que deberías de hacer y no estar agarrando plática como si ya nos conocieras y andando de igualado con estas estrellas de la radio.
11: Tengo que acoplarme a Sanaqué, Chocolata. Chocolata, qué bueno que estás ahí porque quiero una parodia y tienes que estar ahí para que la haga el Erasmo.
12: Ándele.
11: Ponga a trabajar porque anda muy, dale. Anda muy encalmado.
12: Dale,
11: mira,
12: dale.
11: La parodia, te la llevo pidiendo años. Ahí en el WhatsApp. Quiero una parodia del Trueno en Radio Poder. Ya ves que la Choco se adueñó de la radio, entonces la Choco va a meter la hora del Garbanzo, la hora Mascut, la hora LGTB, ¿verdad? Y pues ya sabes. Y como canción de fondo, ya ves la canción que le ponen al Trueno. Bueno, vas a poner la canción Mascut que puede haber. El himno de la América de fondo.
12: ¡Ande, güey!
11: Como patrocinador
12: se
11: oficial.
12: Se te borró la sonrisa.
11: Va a estar el Seleno Biri Biri Bamba, patrocinador oficial ahí de los vibradores. Y va a hacer que el Trueno se pruebe uno.
12: ¡No,
11: de esos como los que usa el Garbanzo. Y también va a poner a la rifa uno a la llamada número 5. Y ahí van a hablar varios, ¿verdad? Va a hablar ahí No, o sea, hay que hablen varios de los que tú, de los personajes que tú te sabes.
9: ¿De qué hablas? Sí. Aquí no hay personajes, todos son personas reales.
4: Oye, bueno, chico, ¿pero qué tú estás diciendo?
11: Ándale. Este sí, show. El pelotero, este que quiere show. El pelotero, el vibrador, Three Thompson Tree.
9: Entonces ya compró la radio, la Choco, y va a meter la hora LGBT con el garbanzo.
11: No, con el trueno.
9: Ey.
11: Pero de patrocinador va a ser el Seleno Biri Biri Bamba.
4: Ah, sí, okay. Yo tengo nada que ver ahí, que
11: siempre ponen su patrocinador. Sí, tú vas a tener que ver ahí porque van a rifar un vibrador a la llamada número 5 y el ganador va a ser el garbanzo la llamada número 5.
4: Yo no quiero participar en esta parodia.
9: Siempre haciendo trampa.
4: Yo no quiero participar en esta. No, yo no quiero participar.
9: No, pues yo tampoco, pero vamos a hacerla.
4: Ah, ok, está bien.
11: Que se escuche bonito, Choco.
10: Sí, bueno, le ponle, especialmente cuando es la hora de la comunidad, obviamente usan el himno de la América. No tiene nada de malo, ¿eras, no?
9: Pues no, ahí está Juan Gabriel. Ahí está Juan Gabriel, Elton John, Rafael y toda la bola ahí, todos los jugadores de las Chivas. O sea, no hay problema. Aquí le damos. Vámonos, pues.
11: Ya lloro.
13: Señoras y señores, tenemos aquí en este momento, no quiero ver. Recuerden que nos vamos a dejar con la hora LGBT traída a ustedes por el Garbanzo y ahí tiene grandes patrocinadores, así que más adelante viene la hora LGBT. Pero en este momento estamos en la hora del corrido, solamente aquí en Radio Poder, donde como la vimos que otras por aquí suben más bonita. Y como dijo aquel, hola, venía para ver si el doctor me podría recetar Viagra. Y dice, tiene cita, dijo, sí, por eso la necesito.
9: Estúpido.
13: Bueno, los dejamos hasta la próxima. Se queda usted nada más y nada menos que con el Garbanzo en Radio Poder, la hora LGBT. A continuación, con el Garbanzo.
4: ¿Qué tal? ¿Cómo está?
13: En Radio Poder presentamos la hora LGBT. Traída a ustedes por Radio Poder y más adelante los patrocinadores. ¡Ay, mamá! Con ustedes, el Garbanzo.
4: ¿Qué vale? ¿Cómo están? Aquí ya saben que estamos en la hora LGBTQRXMW y todas las letras que nos hagan falta. Aquí empezamos con nuestro patrocinador, la canción que ha sido el estandarte de este programa. Y bueno, vamos a continuar.
10: Oye, Garbanzo, perdón, está padre la parodia, pero siempre que te pones a hacer algo te trabas. Ahora que estás haciendo esto, no te has trabado.
4: ¿Quieres que me trabe contigo? Los locutores son bien chistosos.
9: Oye, ahora sí te fluye la parodia, hijo.
4: Wey, uno es un profesional.
9: Oye,
4: y tenemos
9: Garbanzo, 20 años haciendo el show, siempre te trabas, cambias las cosas. Hoy vas pero parejito, como caballo sin mecate.
4: Uno, esa palabra está bien estúpida, Choco, mecate. Así es, estamos aquí en la hora LGBTQ con todos ustedes y tengo a Toñito en la línea, que es el radio escucha principal. Con él inauguramos esta hora hace ya 20 años. ¿Cómo estás, Toñito?
11: Hola, Garbanzo, ¿cómo estás?
4: Muy bien.
9: El otro sí, no, también.
11: Maldito, voy a agarrar aire. Ay, Garbanzo, qué bueno que por fin ya hacen un programa para nosotros.
4: Bueno, pues muchas gracias y vamos a ir a la llamada. Bueno, yo iba a ganar, güey. ¿Cómo va a ganar
11: solo? Arriba la América, ya sabes, Garbanzo.
9: No, güey, tú eres
11: nuestro volumen a nuestra canción.
9: O sea, no, dices, le damos la bienvenida a nuestro patrocinador, el Seleno. Okay. Pero di que vas a poner una rola de Timbiriche.
4: Ahí vamos a poner esa canción de Timbiriche para todos aquellos noventeros, ochenteros.
14: Ahorita.
4: Aquí en Radio Poder.
15: Es a las 8.
14: Déjame ver.
4: ¿Ver qué?
15: ¿Qué tienes que ver?
14: Tengo que ver. ¡Pedir permiso!
15: ¿Y a quién pídele permiso?
14: Es que ahorita no está mi mamá.
15: Entonces, ¿me hablas o te hablo al rato?
14: No hablo.
13: 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Ya estamos con la hora del Garbanzo en LGBT.
4: Estamos de regreso en esta hora y tenemos ahora a nuestro patrocinador de esta hora. Está
16: Hola, Selena, buenas Selena. Tardes a todos los radioescuchas. Gracias por el espacio. Como siempre, Garbanzo, aquí en la hora LGBT, traía a ustedes por vibradores del Seleno. 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
4: Muchísimas gracias. Bueno, vamos a ir a las llamadas.
16: ¿Vas a la llamada 3 le regalamos uno.
4: A la llamada 3, perfecto. Sí,
16: llamada 3, ok.
4: Llamada número 1, bueno.
17: Bueno, quería una canción.
4: Acaba de perder.
17: Ah, no, entonces, ¿qué se iban a ganar o qué?
4: Se iban a ganar un vibrador Thornton.
17: Qué bueno que soy la 1.
4: Sí, bueno, llamada número 2.
18: Bueno.
4: No, señora, no se pase usted.
18: Bueno, díganme.
4: Cuélgale.
18: Es que mi esposo no me atiende, no me lo gané yo.
4: Ya, cuélgale. Adiós, bye, señora. Llamada número 3.
19: Sí, bueno.
4: ¿Qué pasó? ¿Con quién hablo?
19: Con Rodrigo.
16: Oye, pero, o sea, Garbanzo, estás hablando tú mismo.
4: No, es Rodrigo.
16: O sea, tú te lo ganaste.
4: Bueno,
16: está bien,
4: yo.
16: Tú te lo ganó. Ay. Bravo. ¿Y con quién lo vas a compartir?
4: Con Toñito, le encanta.
16: ¿Quién es Toñito?
4: Toñito es una persona que la verdad él me dijo que fuera a tu tienda porque ella tiene toda la colección y los tiene en cajitas de vidrio.
16: Toñito no sale de la tienda, dice, ahora, ¿cuál me falta por usar?
4: Ese Toñito es un medidor, pero ¡ay, hijo de la chu!
16: Y está casado, dice
20: sí
16: que...
20: Sí estoy.
16: Ay, Toño, siempre eres un cliente que ya hasta me incomoda venderte tanto.
20: Ahí tengo uno que me lo dice sin pilas, ¿eh?
4: Oye,
20: ahí
4: al otro.
20: Cargo, por favor.
4: Póntelas.
20: No, que me las ponga, pero.
16: ¡Ya me voy!
4: Ya, gracias,
16: se acabó el tiempo. Gracias, tiempo. Toño.
17: Ahí nos vemos, Toñito.
20: Hasta luego, Toño. Hasta luego. Gracias, Gerardo.
17: Oye, Toñito, ¿cuánto falta?
18: Bye bye.
17: ¿Cuánto falta? No. Toñito, ¿cuánto falta?
20: Ya acabé.
17: Para que te lo dejen ir todo.

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0: Tráiganse la caguama, señores.
1: Tráiganse la caguama.
0: Mañana me voy a ver a mi jefita porque ya es el Día de las Madres.
1: Hey.
0: Saludos, jefa. Y vamos a ir por el 101 a todo lo que dan. Saludos a la mamá del Garbanzo. Saludos a la mamá del Diablito, a la mamá del Maestro Doggy, a la mamá de la Choco, a la mamá de la abogada. ¿Cómo se llama su mamá, abogada?
2: Leticia.
3: Leticia la Grande.
0: Leticia la Grande. Señores, saludos a todas las mamás de ustedes. Son así como dicen, se acordó de mi mamá. Ey, vamos a acordar. Señores, vámonos con una parodia. Se va a llamar esto Laura en América. Y tenemos una parodia donde el ranchero chido se quiere divorciar de Bertalicia porque Bertalicia nada más quiere estar teniendo
1: sexo. ¡Oh!
0: Empezaba Laura en América, esta es la parodia de Laura en América. No me gusta, ¿no?
1: ¿No te gustó?
0: Hay una canción de Laura en América, ¿no?
1: Ah, la
0: cumbia.
1: Hay una canción,
0: la cumbia.
1: Esa.

0: clase, desgraciado. ¡Silencio!
1: ¡Chale!
0: ¡Silencio! El día de hoy tenemos a un hombre. Ahora él se va a hacer la víctima. Ahora el hombre se va a hacer la víctima. Lo tenemos aquí. ¡Que pase el desgraciado! ¡Siéntate! Bueno, yo nada más quería decir que cómo es que uno, cuando uno se queja, uno es el desgraciado. Señorita Laura, yo le voy a decir algo para empezar al revés. Yo no voy a querer ni un carrito sandwichero ni nada de eso. Yo lo único que quiero es que ya mi esposa me deje en paz, porque ella nomás quiere tener sexo. ¿Cuántas mujeres quisieran? ¿Cuántos hombres quisieran tener una mujer como la suya?
2: No, no. Yo sí. Sí, claro.
0: Sí, pero es día y noche. Es día y noche nomás, todos los días. Día y noche, yo vengo de trabajar, llego cansado y quiere con todo. Y uno le da, pues, porque uno pues todavía tiene con qué. Pero luego al otro día lo mismo en la mañana. Y luego antes de irme, el reitero, ya me ha dejado dos veces el reitero. Van dos veces que me dejan reitero y se va el reitero y ya no voy a trabajar, o a veces tengo que agarrar un otro reitero. A ver, usted está quejándose de que la mujer quiere sexo con usted.
3: Sí, es lo que estoy diciendo, pero mucho.
0: ¡Que pase la esposa!
4: Bueno, buenas tardes, señorita Laura. Gracias por invitarme a su programa. Yo tengo ya de casada con ranchero chido, más o menos. Bueno, se llama Octavio. Con Octavio tenemos, yo creo que más o menos ya vamos para 22. Entramos a 23 en octubre.
2: ¡Felicidades!
4: Pero ya no quiere tener la intimidad conmigo porque él dice que él está cansado. Pero yo lo veo trabajando. ¿Cómo va a estar cansado ya eso? Para eso no, está cansado.
5: No le gusta no, mujeres.
0: Pues, ¿no es que no puedo, mujeres? Pues. Una cosa es tener que trabajar y otra cosa es tener eso.
5: ¡Cállese!
4: ¿Qué le digo? Eso no es un machista.
0: Espérense, güey, aquí todavía no entran las peleas. Ese es otro programa. José Luis.
5: José Luis.
0: A ver, silencio, silencio. Usted tiene fuerzas para trabajar, pero no para complacer a la mujer. ¡Es un machista!
3: ¡Qué la chino!
4: Y estoy ahí yo que le hago de comer, está la casa. Miren, yo le compré Fabuloso del Morao, que es el que le gusta.
5: ¿Fabuloso?
4: Le puse Fabuloso del Morao porque es el que le gusta. Porque él me dijo que estaba cansado del Pinol, que es el que usábamos antes. Y ahora le cambié, ni así le gusta. Me dijo, quiero que me lave la ropa con Suavitel, porque se la lavaba con Downy. Y luego le hice todo eso y el jabón del Roma, del que él quiere. Y le hago de comer, le doy ostiones para que rinda, porque ya vi que son los buenos. Le doy ostión, vengo dando marisco, siete mares, todo, le hago lo que él quiere. Y no, nomás no quiere.
0: Y sí se lo come.
4: Pero lambe el plato.
0: Dele, pues, para que vea, yo si quiero, pongo de mi parte.
4: ¿Para comer?
0: Pero pongo. Y yo, la veras, de veras, no puedo. Eso es lo que yo no puedo.
4: ¡Tenemos!
0: Me confundí.
3: Espérese, doña.
0: Se metió Hortaliza.
3: Tenemos con ganas con de hacer el amor.
0: Tenemos en este momento a una vecina que va a decir si es verdad o no que se la pasan teniendo sexo. Bueno, esto va a ser regresando aquí en el show más chido. Esta parodia sigue, tranquilo, perro.

0: fiesta.
1: Señores, feliz viernes. Feliz viernes. Estamos en la parodia de Laura en América. Porque el ranchero chido no puede con Bertalicia. Bertalicia se está quejando, pero ya traen a una. Ahora sí que a la vecina que va a decir si sí se la pasan todo el día o no teniendo sexo. Así que esto es la parodia de Laura.
2: ¡Laura en América!
1: ¡Estamos de regreso! ¡Estamos de silencio! ¡Silencio! Tenemos a la vecina. Tenemos a la vecina que dice si sí o no se la pasan teniendo sexo. ¿Cuál es tu nombre?
3: Soy Leticia.
1: ¡Leticia! ¡Dime! ¡Ay, ay, ay! ¡Tranquilos, que todos son casados! ¡Todos son casados! ¡Son unos estúpidos! Leticia, tú eres la vecina.
3: Soy la vecina.
1: Dime la verdad, ¿hay mucho ruido? ¿Están teniendo sexo?
3: Toda la noche, todo el día, escucho así, en la pared.
1: A ver, no me dejan silencio. Dormir. ¿Cómo se escucha?
3: Así.
4: No,
3: no me dejan dormir.
4: A ver cómo se mueven aplausos.
1: Señorita Laura, es lo que yo le estoy diciendo, que yo sí le doy, nomás que esta quiere más y más y más. Qué bueno.
2: Mire, le voy a decir algo. Esta mujer viene a decir eso, pero yo ni la conozco. Yo creo viene de otro lado.
4: ¡Oh!
3: No. ¿Yo soy la vecina?
1: No, no, es cierto, ella es la vecina. Ella es la vecina, yo la conozco bien.
2: ¿Y por qué la andas bien?
1: ¡Espérate!
4: ¡Laura! ¡Laura! ¡Cálmense!
1: ¡Silencio! A ver, calmados. Ya ese narrador de fútbol de Argentina. ¡Calmados! Ahí la tiene. La tiene Riviti.
4: Gandolfi. Ándale.
2: A ver, yo nomás quiero decirle por qué te le quedas viendo.
4: Oh.
1: Porque es la vecina, qué bueno que vino. Yo no sé cómo le hicieron, pero ella es un testigo, tú, Laura, Laura en América, de que ella es, yo hago lo que yo puedo. Pues ya tengo, pues yo también 54 años. No es fácil andar uno, pues, llenando el tanque a esta mujer. Es más, le voy a decir algo. Primero. ¿Está segura de que este hombre y esta mujer tienen sexo todo el día y la noche?
3: Toda la noche, los escucho hablar.
1: ¿Es verdad que hasta le da envidia?
3: ¿A mí? Sí. Mucha.
1: Yo nomás quiero decir, ya que andamos aquí, señorita Laura, yo quiero decirle que hay un hombre, porque últimamente ya hay 2 días que ya nomás le he dado 3 veces al día.
2: ¡3 veces al día! Nomás me da, mira, le son 2. Nomás 2 veces.
1: Es lo que le digo. Y como nomás son 2 veces, yo ya presiento que esta huele a leña de otro hogar.
4: ¡Oh! ¡Leña! ¡Leña!
1: A ver,
4: leña,
1: la producción leña. Me está diciendo que tenemos a un hombre que anda con Bertalicia. ¡Que pase! ¿Cómo te llamas?
5: Yo me llamo Daniel.
1: Daniel, ¿cuánto tiempo tienes conociendo a Bertalicia?
5: Ya le cuelga, ya, buen ya.
1: ¿Qué le cuelga?
5: Ya, o sea, eso quiere decir que ya tiene mucho tiempo.
2: Es que ellos así hablan, son de la Ciudad de México.
1: Mira, ¿ves cómo sabe? ¿Cómo sabe? ¿Cómo supiste? ¿Cómo supiste? ¿Eh? ¿Cómo supiste? ¿Cómo supiste?
2: ¡Espérate! ¡No me pegues enfrente de la gente! ¡Daniel!
5: Espérese, doña Bertalicia. No hables ahorita, mi amor. Señora Laura.
4: Oh, mi amor.
1: Wow. A ver, desgraciado. ¿Usted está diciendo que anda con ella? ¿Sí o no?
5: Sí.
1: ¿Dónde la conociste?
5: Un día estaba buscando yo sopa de letritas ahí en la Bons. Y vi cómo la señora estaba acariciando el chorizo ahí, y dije...
1: Y sí, va la Bons, ahí tenemos una Bons cerquita de la casa, como sí. Le das por lo que viene siendo la Main, pasa la Bradway, y ahí a un ladito, ahí está luego la Bons.
5: Sí, y yo ahí es donde la vi, señorita Laura.
1: ¡Tenemos un video! ¡Vamos al video! ¡Tenemos al video! ¡Vamos a ver el video de la mujer entrando a la Bons! ¡Tenemos el video! Ahí se puede ver... cómo la mujer está entrando. Mire, es ella. Sí. Es ella porque trae el carro, es el Datsun. Es ella allí. Está estacionando en el estacionamiento. Mira. Mira. Ahí llega Daniel.
5: Ahí.
1: ¡Y la abraza!
5: ¡Oh! Así nos recibíamos. Ella me
2: mire,
5: decía.
2: Mire, le voy a decir algo. Yo le presté a mi comadre el carro ese día. Esa no soy yo. Ahí se puede ver borroso.
1: Sí, no, pero no es tu ropa, Bertalesia.
5: Ahí me decía.
2: Se la presté yo.
5: No.
2: Yo la vendí porque la puse en una yarda y ella me la compró.
5: No se haga. Ella me decía, cuando me veas quiero que me des un rozón para empezar a calentar motores.
1: ¿Qué le soy? Era tu hijo a tu... ¡Ey, tranquilos!
3: Déjame, papá,
1: no se pueden pelear por una mujer infiel.
3: No te dejes, papá.
1: No se pueden pelear por una mujer. Yo vengo a defender a la mujer aquí. Pero ¿cómo es posible que estés engañando a tu esposo que te da 3 veces al día? Es lo que le digo. Esta, ¿cómo dicen? ¿Cómo se dice que tienen mucho sexo?
5: They have too much sex.
1: Fenómena, ¿cómo se dice eso?
5: Fenómena.
1: Sí, algo de eso. Siempre quiere. Ahí lo dije, vamos.
5: Nimbómana.
1: Eso, nimbómana. En la mañana le dije, vamos a ver Chabelo. Dijo, no, vamos a ver una película porno. ¡No puede ser! Y Daniel, tú tienes a un testigo contigo.
5: Sí, yo tengo a un testiguito.
1: ¿Quién es?
5: El hijo de doña.
1: ¡Que pase el desgraciadito!
2: Gracias. No, yo soy el hijo de Daniel.
1: Y andas con un güey que tiene hijos. Ah, Bertalicia, qué vergüenza.
5: Se llama Julito. No te
1: llamas. ¿Cómo
5: Raúl?
1: Te llamas?
5: Julito.
2: Oh, bueno, la cosa es que esta señora siempre viene a ver a mi papá y usa.
1: ¿Se anda metiendo a tu casa?
2: Sí. Y aparte eso tiene brasieres bien guangos y se le ve todo el pecho.
1: Eso sí, cierto, sí es ella. Sí, ¡allá pasaron todos! ¡Ya pasaron todos!
2: Una vez me dijo que le dijera, dime, como tu palabra favorita, dijo, ¡llame teta! ¡Mami!
1: ¡Quiero teta, mamá!
2: ¡Quiero teta!
1: Así le dijo.
2: Así le dijo.
1: Bertalicia, le gusta que tu papá le diga quiero teta.
2: ¡Quiero teta, papá!
1: A ver, vamos a ver si es cierto. ¿Cómo le dices a Bertalicia?
5: Dame teta, chiquita.
2: ¿Saben qué? Lo que estoy viendo que ya están todos contra mí, nomás porque quiero mucho sexo y no pueden darme ni una. Ni tú andas de chismoso, Daniel.
5: No.
2: ¿En qué quedamos? ¿Que íbamos a dejar a nuestras parejas?
5: Tú decías que les
1: sobrara. ¡Estás casado! ¡Eres un infiel también, desgraciado! ¡Eres un hijo de tu papá! ¡Arriba, Michoacán, hijo de tu
3: papá!
1: Ya regresamos, señores. Feliz viernes. Así empezamos.

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1: Oye, qué bonita invitada tenemos el día de hoy, que se había ausentado del show de Erasmo y la Chocolata. Ya está de regreso, aquí están. Bueno, ya entiendo por qué se había ausentado. Estaba grabando una película y ahorita vamos a hablar de eso, pero escuchemos a quién tenemos aquí.
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0: Esa es la primera rola, Choco, que le pegaba a Graciela Beltrán cuando se vendían los cassettes. Allá cuando grabábamos de un cassette a otro poniéndole papel de baño arriba para clonarlo.
5: En el cuadrito.
1: Ey. Bueno, Graciela, ¿cómo estás? Bienvenida al show de la Chocolata.
6: Gracias a los dos, Erasmo, Choco, gracias por recibirme. Estoy súper contenta de estar aquí con ustedes después de tanto tiempo que no visitaba cabina. Y aquí estoy, bendito Dios, y bien contenta por lo que vengo a anunciarles.
0: Y te ves igualita, Graciela Beltrán. Yo tenía un crash contigo, tú lo sabías, pero nos abandonaste. De todos modos, no le hace. Vamos a recordar unas las rolas.
6: Es que dice, si no le hiciste caso a Joan Sebastián en 10 años, menos a mí.
0: Ya sé. De Joan Sebastián, que andaba, ¿cómo le dijo Joan Sebastián?
7: Bueno, yo, Cristina, estoy enamorado de Graciela.
0: Esta rolita.
2: Moreno de ojazos negros.
0: No, no era Joan Sebastián esa rola. A ver, esta rola, cosas de él. Otro rolonón de Graciela.
6: No, tampoco es. Si somos amigos.
0: Esa le dedicó a don Joan. Ven a Juliantla, le dijo. Acá tengo algo guardado. Fue cuando llegaron la lanusa. Está lloviendo lágrimas.
1: Bueno, Graciela, mucha gente, y bueno, creo que todos te conocemos por tu música y ahora le entraste a la actuación. Platícanos de la película.
6: I don't speak English. ¿Ok?
0: No estés jugando, vamos a hablar de la película.
5: Pero es en español.
6: No hablo inglés. Esa es mi nueva película, raza. Se las vengo a presentar. Mi debut como actriz de lleno, protagonizando esta película, I Don't Speak English.
0: No manches. Oye, platícanos. Yo sé que no puedes platicar todo.
6: Lo digo con acento porque realmente mucha gente se va a identificar con esta película. Y mucha gente en algún momento de su vida que no habla el inglés ha dicho eso como una respuesta a alguien que, o sea, que no le puede responder. Así que muchos de ustedes han dicho, I don't speak English. I'm sorry.
1: O sea, se han sentido discriminado solo por no hablar inglés en Estados Unidos, que a ver, bueno, yo hago una pregunta y al ratito me la contestan. Hola. Estamos en un país donde se habla inglés, deberíamos de aprender el inglés, ¿sí o no? Ahorita me contestan, pero bueno, la onda es que es un gabacho, un americano, un gringo, como dicen en Texas, un bolillo.
5: Un bolillo.
1: Sí, así les dicen, ¿no?
6: ¿Un bolillo? ¿A poco? ¿Los bolillos que no son mexicanos?
5: No.
6: ¿No? ¿Están hechos aquí
8: los bolillos? Es que es como por el color cuando lo abres así.
6: Ah, ya, porque ya, el bolillo es mexicano,
1: ¿no? El bolillo. Bueno, la cosa es que un americano, gringo, tiene un accidente y pierde su capacidad para hablar inglés y empieza a hablar puro español, ¿no?
6: Así es. Afasia bilingüe se llama. Existe. Y bueno, pues es un locutor súper famoso, rico.
0: Oh, es un locutor.
6: Sí, así como tú.
8: Un locutor de Phoenix, brody. Ah,
6: así es.
0: Pero en Phoenix no hay buenos locutores, güey.
6: Él se lo creyó. Así que lo pierde todo porque pierde su idioma natal, el inglés, y resulta que por el accidente despierta de su coma y hablando español nada más. Entonces está perdidísimo, no hay a qué hacer, está desesperado, empieza a perder su contrato, su vida, lo que es todo lo que le rodea, sus amigos que no le entienden, que no se puede comunicar. Entonces él empieza, prácticamente, paisanos, lo que pasa con él es que empieza a vivir la realidad de muchos hispanos en el país.
5: ¡Ah, qué buen ángulo!
6: Se pone nuestros zapatos, es la realidad.
0: ¿Por qué Donald Trump un día no se pega un madrazo de esos, ese güey?
6: De verdad.
5: Uy, ¿te imaginas el cambiadero de mundo? Pero qué buena guión.
6: Sí, y además que lo hacemos, mostramos una realidad que vivimos en este país, sobre todo ahorita, todo lo que está pasando y lo que estamos sintiendo y recibiendo de mucha gente, ¿no? Que es mala onda, aunque poco a poco se está viendo en muchos videos que la gente anglosajona pues nos está protegiendo en algunas comunidades, lo cual me enorgullece mucho, me da mucho gusto ver eso, cómo protegen a los que están construyendo casas y demás que han estado siendo capturados y ahora pues ellos les ponen barreras porque me ha tocado en residencias cercanas a mí, a mi casa. Entonces me da mucho gusto ver eso, pero pues hace falta mucho más.
0: Pero donde tú vives, ya que eres de Hollywood, ahora ya no puedes vivir en lugares donde no hablan.
6: A ver, Moreno Valle, y ahí voy al supermercado ahí con ustedes, ni cuentas se dan. Es lo que pasa, muy greñuda ahí, pues como quiere, unos pants y tenis y ya. Por Dios, dicen, esta no puede llegar a cielo.
0: Oye, Donald Trump habló de la película. Está armando mucha controversia esta película. ¿Neta? De I Don't Speak English. No manches. Regresando,
6: Choco. Ay, güey. Quiero escuchar qué dijo.
1: Sí, miré algo ahí de eso.
5: No manches.
1: Pero bueno, regresando ahorita más con Graciela Beltrán. Bueno, ¿nos puedes ahí tararear una canción regresando? Algo poquito, ¿no?
6: Un poquito.
1: ¿Pudieras o no?
6: Tararearla.
0: Te ponemos una pista. Te ponemos una pista.
5: Tararearla. La que quieras, una de Michael Jackson.
1: Una pequeña bohemia.
5: La de Thriller tarareada.
0: Nomás cinco rolas y regresamos. Con Graciela.

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8: Señores, tenemos a Graciela Beltrán, que le echó más chido.
9: ¡Qué lujo, eh!
8: ¡Chulada!
9: ¡Ay, ay, ay!
8: Hombre, siempre dijimos nosotros ahí en el barrio, si tuviéramos una mujer que le gustaría que trajera a mi jefa aquí, sería Graciela Beltrán.
9: Y no, y me acuerdo que decía, imagínate que llegue, ¿qué me diría mi mamá?

0: Bien.
1: Mi raza, yo sigo cantando, sí. Sigo en los shows en vivo. Recién llegué de Watsonville, canté a mi raza.
0: Watsonville.
1: Watsonville, California. Saludos,
2: Salinas,
1: mi raza de allá.
2: Watsonville.
0: ¿Cuántas
1: voy
0: historias?
1: A Salinas y a San José. Digo, perdón, voy a Modesto y a San José. Voy a cantarles muy pronto. Después del estreno de la película, ahí les caigo a cantar en vivo.
2: Raza. Fíjate, a pesar de que está triunfando en Hollywood, todavía baja al pueblo a decir, todavía aquí están.
0: El pueblo nomás. Maldito enmascarado, la volviste a hacer.
2: La película se llama I Don't Speak English.
1: Pero con acento, por favor.
2: ¿Sí? I Don't Speak English.
0: A ver, ¿cómo?
1: Dele, porque así lo dice mi mami repetidas veces cuando tocan la puerta a vendernos algo o reanudar algo en la casa. Y allá me echa gritos a mamá. Hija, ven a traducirme porque pues no le puedo decir lo que le quiero decir. Porque I Don't Speak English, ya le dije.
0: Ah, ok. Pero no entiende, parece que no me entiende.
2: Es una película donde va a salir Graciela Beltrán. Tenemos lo de Donald Trump, lo que dijo.
1: Quiero escuchar, definitivamente.
2: Lo que dijo Donald Trump.
0: ¿Opinó de la
1: película?
2: Sí. Aquí tenemos
0: a ver.
2: Con Donald Trump.
0: A ver.
2: A ver, si me hace que ahí está lo que dijo Donald Trump de la película de I Don't Speak English. Una película.
3: Hola a todos. Oh. Ya no puedo. Hola a todos. Ya no puedo hablar inglés. Me pegué un putazo en la cabeza y necesito aprender inglés. Graciela Beltrán, tu película me hizo reaccionar, te amo. Te Por amo. Cierto, tú eres mejor que Jenny Rivera.
0: Wow.
1: ¿Eso es en serio?
0: Wow.
1: ¿Qué? Ni al caso.
2: ¿Sí? Para los que no escucharon, va de nuevo.
1: No sé, ni al caso. El punto es de ni al caso. Estamos hablando del idioma, de la barrera, del golpe. Y salen con eso.
2: Ahí va, yo no sé.
3: Hola a todos. Ya no puedo hablar inglés. Me pegué un putazo en la cabeza y necesito aprender inglés. Graciela Beltrán, tu película me hizo reaccionar, te amo. Por cierto, tú eres mejor que Jenny Rivera.
2: ¡Eso!
1: ¡Ay, qué razón, de veras!
0: ¡Wow,
1: Jenny,
0: wow,
1: perdón,
0: wow!
1: Disculpa, Jenny, que pases cáncer, mejor ríete de esas tonteras, ¿eh? Ese Donald Trump no sabe lo que dice.
4: Oye, Choco, esa es una falta de respeto, ¿eh? Esto sí. Es lo que acaban de hacer, ¿eh? Dejen de poner ese güey mezclado con esta película.
0: Sí, si no lo involucren. Oye, pero le haría falta.
2: Graciela, ya habías actuado tú en videos para canciones, pero ¿ya habías hecho algo de películas o algo?
1: He participado en 5 películas desde que tenía 14 años de edad, en Cine Parientes Somos, con la Pochita de Sinaloa, que pusiste aquí en la primicia. Y en Cine Parientes Somos, nada más cantando, chiquita. Y luego después con David Reynoso, con los hermanos Almada, en Tierra de Sangre, El Corrido de los Pérez, también canté. Y luego fui pistolera con Juan Valentín, pero pues el Camaro 728.
0: No, puedo,
1: andaba armada, cuidado, andaba armada.
0: Yes.
1: Pero no salían las balas, no salían las balas.
0: De la pero pistolita. Se escuchaban en la tele.
1: Claro.
5: Tú fuiste el que mataste a mi padre y ahora me las vas a pagar.
1: Sí, fueron bonitas experiencias y aprendí mucho de mis compañeros, pero sobre todo porque son expertos en la actuación, dedicados a eso. Yo no, yo nada más hacía mis pininos como cantante en realidad, porque también en cada película yo cantaba.
2: Bueno, era la onda de antes, ¿no? Sí. Eras cantante, salían los Tigres del Norte actuando un pedacito, salían todos los artistas, digo los de antes también,
1: sí,
2: ¿no?
1: Sí, así es. Eso fue lo que hice. Tuve un poco de conocimiento respecto a las filmaciones de películas, pero nunca me había tocado un papel tan extenso, ni mucho menos protagónico.
2: ¿Cuál es tu papel ahí? ¿Eres la novia del güey que se le fue en la mente o no?
1: No te voy a decir toda la historia, o sea...
2: No, tú no hallabas cómo andar con locutor, dijo, voy a hacer una película.
0: Si no se cumple, dale, por
1: no
0: lo menos en película.
1: Por lo menos en la movie. Soy María Elena, una mujer recién emigrada de México, que comienza a trabajar para este gringo, que es un locutor famoso, no habla español, pero me da empleo como empleada doméstica en su casa. Así es como yo llego y trabajo limpiando casas. Y a mucha honra, con mucho orgullo, porque pongo muy en alto a la gente hispana, no la denigro, ni mucho menos la encasillo en esto.
2: Y como la señora, lavaplatos. Como la señora maestro
1: como
2: y la
1: barrenderos. No, es que en serio.
0: Oh, sí.
1: Esta película muestra la capacidad que tenemos nosotros de avanzar, de crecer, de aprender y de superarnos. Lo demostramos con hechos. Ya las mujeres que limpian casas, mi querido Erasmo, Choco, ya tienen empresa.
2: No, les va súper bien, ¿no?
0: No, ganan chido, no manches.
1: Ganan bien, pero aparte, es un trabajo pesado, ¿eh? Es un trabajo muy pesado.
0: A mí ya me negaron 2 veces ir a limpiar el cantón.
1: No, de verdad, es muy cansado limpiar casas, limpiar oficinas de madrugada, desveladas, y luego ir a casas después. O sea, yo lo sé porque tengo
2: familia. Y luego limpiar su casa y luego llegar a sus casas a limpiar también.
1: Aparte, y luego cocinar, atender a los niños, el marido, lo que sea. Pero te digo que aquí edificamos al paisano, la
2: ¿Y
1: verdad.
2: Para qué se casaban también? No estén ahí ya, batallando, hombre.
1: Ey. No, saludos a todas las casadas o no casadas, pues tenemos que limpiar, ¿no?
0: Sí, pero bájenle un poquito porque no más como que 240.
2: Bueno, yo le quiero mandar saludos a unas chicas que limpian mi casa, a Kaira y Marcela, que son muy buenas. Kaira y Marcela, digo, una no puede, obviamente tengo que tener dos, y a otros, a los chicos que limpian el jardín, oye, tengo un par de rusos que limpian ahí. Dale. Y bueno, y además, 72 jardineros para el jardín.
0: A la vez, 72
2: y también a Gustavo, que es el que le echa de comer a mi delfín.
0: ¿Tienes un chingado delfín? Oiga, perdón.
2: Y deja de decir
1: es que la sorpresa, tú sabes, de repente se salen las palabras así de wow.
2: ¿Nunca saliste en una película con Antonio Aguilar o Vicente Fernández?
1: No. Con ellos hice gira cantando, como cantante artista que soy, pero nunca en filmación.
2: Vamos a hacer una escena.
1: De verdad.
0: Me gusta.
2: Imagínate que es Antonio Aguilar, ¿no? Así de.
6: ¡Ay, queridos hermanos! Les saluda el más rorro de Zacatecas. Estamos muy rorros aquí con Graciela. Vamos a grabar una escena muy bonita para que no se enoje mi florecita. La escena, Graciela, porque yo soy el que dirijo todas las películas. Nunca tuve mucho amigo Pepe porque no era muy bueno. No era muy bueno actuando. Ahora sí actúa muy bonito, pero en otras cosas. Yo voy a decir que tú vas a estar dudando de que si yo soy tu padre. Y vas a llegar tú, dime la verdad. ¿Tú eres mi padre, sí o no? Porque alguien ya te contó un chisme por ahí.
0: Ah.
6: Acción.
7: Papá, necesito hablar seriamente contigo. Quiero saber, solo la verdad, por favor. Quiero saber
6: no si los rumores. No hagas caso de nada, ni ninguna
7: por
6: verdad
7: favor,
6: de nada.
7: Papá, déjame pero terminar,
6: de
7: papá.
6: De comer a los caballos.
7: No, necesito saber.
6: Caballo,
7: los rumores son ciertos o no. ¿Eres mi padre?
6: Oh, Graciela, ¿quién te platicó eso, mi querida Rorra?
7: Papá, la gente está diciendo muchas cosas al respecto y me han llegado a mis oídos y yo no estoy conforme con una respuesta
6: no
7: a medias. No me contestes así,
6: rumores,
7: por favor, papá,
6: rumores.
7: Te lo suplico. Necesito saber la verdad.
6: Está bien, te voy a decir, Graciela, la verdad.
7: Dímela.
6: Número uno, tú no te llamas Graciela de nacimiento.
0: Ah.
6: Tu nombre verdadero es Bertalicia. Y tú no eres hija de mi florecita, tú vienes siendo hija de María, la muchacha que viene a tortear con nosotros.
0: No vengas.
7: ¿Qué? Pero
6: mi esposa no podía tener hijos, así que tú eres. Eres la hija de nadie.
2: ¡Ah, oh! ¡Ah, no, esa es otra película!
0: Sí, güey, no mal.
2: ¡Regresamos, señores! No se pierdan la película. ¿Cuándo se estrenan?
1: Amigos míos, la película se estrena nacionalmente en los cines el 15 de mayo, que es viernes próximo. Y se estrena exclusivamente un solo día, el jueves 14. Atención, raza, porque yo voy a ver la película por primera vez en el cine con ustedes el 14
2: en Pico
1: Rivera, en Cinépolis.
2: ¿Cinépolis en Pico Rivera?
1: Sí.
2: Ah,
1: el jueves 14 ahí voy a estar.
2: Y podemos ir y pedirte fotos y ver la película.
1: Claro, yo voy a estar ahí compartiendo con mi raza.
2: El jueves 14.
1: Público, y voy a pagar mi entrada. Tengo que autoapoyarme.
2: Tenemos acá al viejo Paulino también que viene a visitarnos.
1: No, de verdad, raza, los invito a que me acompañen a Pico Rivera, a la sala de donde se va a exponer esta película I Don't Speak English. Y pues nada más es esta ciudad que la está ofreciendo un día antes.
0: Bien.
1: Pico Rivera.
2: En la premier, la premier.
1: La premier. Y el día siguiente pues ya la pueden ver, o el fin de semana que sigue pues con toda la familia, ya que están trabajando mucha gente, yo sé, pero ya va a estar lista. Y es importante que vayan a verla en cuanto sale la película, los primeros días, porque es cuando se refleja el movimiento de la movie, el que se refleja que está funcionando, que está siendo aceptada y gustada, ¿no?
2: Apóyenla, muchachos, por favor. Digo, a mí no me va a tocar nada, pero ustedes vayan. Regresamos en el show más chido. Te vamos a preguntar el ratito de unas rolitas, ¿ok? Como es viernes, de algo que tiene que ver con música. ¡Ya volvemos!

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0: 5.
1: En la número 5, el planeta gira a más de 1600 kilómetros por hora, pero tú no lo sientes. Lo que sí siento es tu desprecio, desgraciada. ¡Ay, Ivancillo! En la número 4, cada siglo el planeta le añade 1,8 segundos al día. O sea que en teoría los días se están volviendo más largos. Quiero pensar, güey. En la número 3, fue encontrado un fósil de 30 centímetros, el cual se presume es excremento de tiranosaurio rex, güey. Y eso como, ¿para qué lo guardamos, manteca? Sí. En la número 2, un perro de raza pastor australiano logró vivir 29 años y medio. El perro que más años ha logrado vivir, carnal, se llamaba Bluey. ¡Ay, qué bonito! One. Y en la número 1, morirse de risa es médicamente posible. Sí, te puede provocar un ataque cardíaco, asfixia, colapsos. Algunos han muerto literalmente de risa, güey. Qué irónico, da manteca.
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3: ¡Ay, güey, mi mente!

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1: Buenas noches, Ivancillo, aquí atenta y no he escuchado que den boletos para el concierto de Prince Royce y Romeo Santos. Me urge por fin, mi nombre es Jessica Álvarez. Ojalá me los gane y VIP mejor. Gracias. Ivancillo, saca los boletos para Prince Royce y Romeo Santos, por fin. Ivancillo, esos boletos me querían re bien para el Día de las Madres.
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contigo hasta las 12. Se nos puede venir otra pandemia. No estamos listos ya para otra, güey. El hantavirus. El hantavirus es una enfermedad la cual proviene de los ratones, güey, las ratas. Y tienen paralizado un crucero donde se presume que hay un brote de hantavirus. Pero solamente te puede dar si estás en contacto con la orina de rata o el excremento. Fíjate qué loco, güey. Yuridia y los dos carnales aquí en la...

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0: Yo también quiero ganar.
1: Pasó, familia, Cali Balsillo contigo acompañándote con otro segmento legal muy interesante. Este segmento tiene información legal que no puedes dejar pasar porque te puede ayudar en el momento menos esperado, un accidente automovilístico. Para esto nos acompaña hoy Anaí González, la abogada de VozLegal.com, un equipo enfocado en representar a personas lesionadas en accidentes de auto. Abogada, bienvenida.
2: Gracias por la introducción, ya estoy lista para cualquier pregunta que tenga.
1: Abogada Anaí, ahora le voy a plantear una situación creada por mí. Digamos que se trata de José. José trabaja como chofer los fines de semana para cubrir los gastos de su casa, ayudarle pues a la familia, ¿no? Este fin de semana, una troca de carga lo chocó en el freeway, causando que perdiera el control y se estrellara contra la pared. Al principio, José se sentía bien, pero con el paso de los días comenzó a sentir dolores, especialmente en la espalda y la cabeza. Abogada, ¿qué le recomienda a José en esta situación?
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1: Abogada Anaí, gracias por esta información que ayuda a tanta gente que nos escucha. Nos escuchamos en el próximo segmento legal.
2: Muchas gracias, un placer estar aquí.
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en la cabina hasta las 12. Oigan, acaban de seleccionar a Shakira como la artista encargada de interpretar la canción oficial del Mundial 2026. Ya había sido elegida para el Mundial de Sudáfrica. Y es que mi Shakira, güey, es una diosa, lo tiene todo la mendiga, ¿cómo no? Nomás le falto yo. Con los recoditos.

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1: Así, Ivancillo, buenas noches, viejo. Jálese con unos boletos para ir a ver a Palomazo Norteño. Ánimo, y aquí suena la buena.
2: Ivancillo, saca los boletos, perro.
1: Así, Ivancillo, buenas noches, viejo. Jálese con unos boletos para ir a ver a Palomazo Norteño. Ánimo, y aquí suena la buena.
3: Ivancillo, quiero boletos. Gracias por los saludos, por el rato para estar cotorreando con Ivancillo y con el Sinaloa. Y aquí suena la buena.
4: Qué rollo, compa Ivancillo. Oye, güey, te estoy escuchando que tienes para los Farmers. Y no me has apuntado. No te la, you know. Saludazos, saludazos. Aquí saliendo de ver la película de Jackson Michael. Está perra, compa Ivancillo. Está perrona. Te la recomiendo. Y saludos de su compa, el Miguelón.
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0: salió bravo el padrecito, güey. Acá el copido ha sido contigo hasta las 12. Ahorita voy a regresar para regalarte otro par de boletos para el Palomazo Norteño. Así es que no te vayas, que aquí sí ganas con el compa Ivancillo en la estación número 1 de Fresno, papi Rin.
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12 de la medianoche, Papirrín. Todos quisiéramos una ex como la Paulina Rubio, güey, que nos mantuviera y nos tuviera que depositar $20,000 al mes. Fíjate nomás, güey. Kevin León aquí a la

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0: En la número 5, el planeta gira a más de 1600 kilómetros por hora, pero tú no lo sientes. Lo que sí siento es tu desprecio, desgraciada. ¡Ay, Ivancillo! En la número 4, cada siglo el planeta le añade 1,8 segundos al día. O sea que en teoría los días se están volviendo más largos. Quiero pensar, güey. En la número 3, fue encontrado un fósil de 30 centímetros, el cual se presume es excremento de tiranosaurio rex, güey. Y eso como, ¿pa' qué lo guardamos, manteca? Sí. En la número 2, un perro de raza pastor australiano logró vivir 29 años y medio. El perro que más años ha logrado vivir, carnal, se llamaba Bluey. ¡Ay, qué bonito! One. Y en la número 1, morirse de risa es médicamente posible. Sí, te puede provocar un ataque cardíaco, asfixia, colapsos. Algunos han muerto literalmente de risa, güey. Qué irónico, da mantecas.
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1: Buenas noches, Iván. Sí, yo aquí atenta y no he escuchado que den boletos para el concierto de Prince Royce y Romeo Santos. Me urge por fin. Mi nombre es Jessica Álvarez. Ojalá me los gane y VIP mejor. Gracias. Ivancillo, saca los boletos para Prince Royce y Romeo Santos, por fin. Ivancillo, esos boletos me querían re bien para el Día de las Madres.
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4: Hola, Ivancillo, buenas noches, ¿cómo estás? Quisiera saber si me puedes apuntar o regalar unos boletos para el palomazo. 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Adiós.
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0: ¡Vámonos a la bailada! ¿Cómo la béisbol?
1: Bien chingón.
0: ¡Par de boletotes! ¿Cómo la ves?
2: Te lo agradezco mucho, muchas gracias.
0: ¡Par de boletos para irse a ver a Maná!
2: Gracias, Sinaloa, gracias.
0: ¡Andamos con todo en este año 2026, oiga! ¡Hay más gasolina!

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cuelgan de las paredes como tú los colocaste. 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Ahora, cada vez que lo veo, me refleja una figura con unas sombras profundas bajo mis ojos y unas arrugas que empiezan a amenazar mi rostro

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0: A ver, en francés.
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0: sacaremos ese güey.
1: ¡Oh, oh, oh!
2: Oiga, señores, ya están a la venta las playeras de morrillo, Ya, en este momento.
3: A mí me gustaría, a menos de que tenga usted otro tema, ¿cómo vamos con sus planes para 2026? ¿Ya los está cumpliendo?
2: ¿Cuál plan?
3: Pues todo el mundo tenía planes para este año.
2: Yo ya he rebajado. No he hecho.
3: ¿Cuáles?
2: O sacar un disco.
3: Ok.
2: Prácticamente ese.
3: ¿Sacar un disco, eso es su objetivo para este año? ¿Lo quiere lograr antes de que se acabe 2026?
2: Lo voy a lograr, Shai.
3: Ah, bueno, a ver si es cierto.
2: No, tampoco me esté metiendo presión, güey.
3: No es que le meta presión, pero es que usted tiene cosas que... Su problema es que...
2: Mi problema sabes que se llama tú.
3: No, el problema es que su ¿cómo se llama usted lo que de las muchas cosas que padece? Depresión, su...
2: No.
3: De que traumático, postraumático, ¿cómo se llama?
2: Estrés postraumático.
3: Su estrés postraumático hace que usted crea que cualquier persona lo presiona y la presión para usted es entonces no lo hago, como rebeldía.
2: No, yo me estoy presionando yo a mí misma.
3: Pues presiónese porque ese disco...
2: Ya me estás presionando.
3: Ve.
2: Ya me estás presionando. Yo no bajo trabajo, no bajo presión. Le estaba yo contando de que tengo mis playeritas a la venta en este momento.
3: Ah, bueno.
2: Nomás que ahí me bajó el avión en donchetoshow.com. A ver, hoy he vendido creo que dos.
3: No, pues vamos muy bien.
2: ¿De qué te ríes? I'm being honest.
1: Bueno. O le vamos a meter turbo, pase.
2: No, yo creo que... A ver, order today. No, porque no le hemos dado bien. Pero
3: ¡ay! ¿Cómo, güeyes? No.
2: O sea, ayer le dimos y ayer nos fue bien, como 30 órdenes, pero hoy no le hemos dado de bien a bien, dijo Chucheras. Entonces hoy queremos invitar a... ¡Cuatro! No te... I'm not lying, look. ¡Cuatro!
1: Pero ahorita se le van a juntar.
2: Vete a donchetoshow.com y son size de... Desde 2 años hasta 14 años.
3: ¿Dónde están las fotos de las de 2 años? ¿No?
1: Ahí están.
2: Ahí hay unas niñas allí de las de 2 años. Donchetoshow.com.
3: A ver, déjame meter.
2: Es más, voy a mandar saludos a los que me compren ahorita. Alejandra Hernández de Woodland, California. Ah, mira, me compró 3. Muchas gracias, Alejandra.
3: ¿Quiénes son esos grandes modelos?
2: Varios niños que vinieron a hacerme el favor.
3: Ay, ese niño, qué bonito. Sí, y esa niña, qué hermosa.
2: Moisés Valdés me compró 3. Ajá. Y ya son básicamente las que he vendido hoy. No, pero si de verdad quieren un Don Cheto chico, porque la raza me decía, saque 6 de niño. Ya lo estoy sacando, ¿eh?
3: Ahora, órale, güeyes.
2: No, ahí te va.
3: Que tengo 20 quejas en la casa.
2: Una preventa. Va a durar 10 días en llegar. 10 días hábiles. Porque es preventa, ¿ok?
3: Ok.
2: 10 días hábiles en llegar. Pero, por ejemplo, si hoy me compran 50... Ya el lunes, ya el mismo lunes, empiezo a trabajar en esas 50 para mandarlas en la semana que entra. Y así sucesivamente, y va. Entonces, donchetoshow.com, playeras. Tenemos de 2 años a 6, es azul y rosa. Y de 6 años a 14, azul, rosa y café. ¿Estamos? ¿Ya estamos, familia? Órale, pues, sí. Donchetoshow.com. Gracias.
3: Arremangado.
2: Gracias. Ahora sí. Mira, a mí me ayudó mucho Saí García Solís. Tengo 2 planes en puerta. Es un disco o mínimo unas 3 rolas. Mínimo unas 3 rolas. Uh-huh. Y otra es hacer ejercicio. Porque he bajado 65 libras, chavalos. Pero no he hecho ejercicio. Ya me está colgando la panzuquis. ¿Verdad? Ya me está colgando la panzuquis. El otro día cometí el gran error de ir a la TJ Maxx y comprar playeras más chicas porque ya no me quedaban. Pero ahora estoy entre... ¿Ves ese momento muy incómodo entre sizes?
1: Está en between, pues.
2: Que si compro 2X me quedan grandísimas. Y si compro esta large se me ve la donota, güey, el salvavidotas aquí. Mira la que traigo ahorita. Se me ve chida, pero mira. Se me ve... Mírenme, pues, güey.
3: Sí.
1: Ah, mira, sí, se le ve la lonjilla.
2: Se le ve la dona, mira la perra dona de Skittles Picrin aquí alrededor.
1: Se ve como que trae ¿cómo
2: no
1: se...?
2: ¡No digas! ¡Gracias!
1: Pues...
3: Sí también, se ve delgado, nomás que esta playera todavía no le quedaba,
2: también, ¿eh? Es lo que te digo, es lo que te estoy diciendo, que estoy en between sizes, porque me pongo una 2X y me queda bien grandotota. Y me pongo una XL y se me ve el salvador.
3: Yo traigo esta 2XL, parece que batita de Kinder ya, ¿eh?
4: Ay, síguese pero comprando
2: eso. Yo a ti nunca te digo cosas feas y tú eres bien malo conmigo.
3: ¿Yo qué le digo?
2: ¿Por qué la comunidad eso?
3: ¿Yo en qué mal solo? A ver, ¿en qué soy malo?
2: Se le ve re fea, ¿y quién sabe qué?
3: Yo no le dije si se le ve re fea, yo le dije todavía no le queda.
2: La comunidad gay son bien...
3: Yo le dije todavía no le queda.
2: Está bien.
3: Yo soy una persona clara con usted, no soy grosero.
1: ¿Y Don Cheto, y si se hace un tomictosazo?
2: No. Primero quiero ir al ejercicio, a caminar, tener mi corazón bien, yo.
1: Bueno.
2: Ay, ay, ay. Ah, mira, ya vendí otras tres.
4: Sígase siga comprando large, usted va bien. El día que engorde... Pero Chinito, ahí me las pasa.
2: Gracias a Marco Figueroa que me compró dos. Joshua Martínez me compró. Alejandra Hernández me compró. Y Jesús Endejas me compró. Gracias. Ok, ¿tú cómo vas en tus planes, Giselle? El embarazo.
4: No pegó, no pegó.
2: ¿Ya pegó? ¿O hay que ayudarle?
4: Hay que ayudarle.
2: ¿Ya pegó, pollis? ¡O hay que ayudarle!
1: Son unos estúpidos irrespetuosos.
2: ¡Ya pegó el pollis!
4: ¡O hay que ayudarle!
2: ¡Hasta ahí le va a ayudar! ¿Cómo andamos ahí, Giselona?
1: ¿De qué? No, de mis propósitos de este
4: ¡Dios te espera! ¡Mamu ya se fue por el van! Ya.
1: Son unos estúpidos.
4: ¡Ya van el bote!
1: No, bien. Mamu, yo pienso que...
4: ¡Deja
1: de decir tus sandeces! No, pues yo pienso que bien, Don Cheto, pues de sentones, apenas estamos...
2: No, pues ya
1: ¡Desentón! Dije, desentón.
2: Desentón.
1: Va mi año de sentón.
2: ¡Híjole! ¿Te proyectatis? ¿Sabes qué te ganó el subconsciente?
1: No, digo, sé que va desentón el año, pues no me
2: quejo. A ver,
1: quejo.
2: ¿Pero cuál es uno que te hace falta?
1: Yo pienso que sí quiero empezar un proyecto personal, pues.
2: Okay,
1: eso okay, sí okay. Quiero, ya sea un negocio, sea algo, no sea un proyecto personal, pero sí, o sea, me propuse que quería estar haciendo como cositas aparte de chambear aquí, sí lo he estado haciendo, me puse pilas con eso, entonces ahí la llevo.
2: Ahí la lleva. Chino, nomás quiero decir que
3: fracaso.
2: Uno de mis proyectos es hoy vender 100 playeras, llevo 2, sí.
4: Ahí vamos.
2: Pero guachera, tengo 163 visitantes ahorita en la tienda.
4: Yo estoy ahí metido, pero nomás estoy viendo.
2: Ah, no, pues, güey, nomás me emocionas.
4: Mira, voy a poner una selicarita para que se emocione, pero no le voy a comprar.
1: Entonces hay que pretender
2: no,
1: que
2: pues, la no se vale.
4: Ya voy a ponerle adherir.
2: Lo dije como del corazón, ¿verdad? No, pues, güey.
4: Adherir a carrito.
2: No, mira, Oscar Ojeda me compró dos. ¡Ah, mi compa Oscar! Zaira Gamboa me compró una.
1: Oiga, viejo, pero ¿sabe qué? Dígale a su CEO que ponga en la de Youth y eso, que por ejemplo, Youth XS, como que, no sé, 8 o 10. O Youth S, 10 a 12, no sé. Porque
3: sí, para
1: hay mucha
3: que
1: gente
3: sea más
1: que
3: clara.
1: No sabe qué es el UTM o UTL.
2: Ah, ok. Ay. Ahora sí, volvamos a esto. Ya deja de vender cosas, chino. Vamos al programa.
4: ¡Ay, se oyó! ¡Qué güey! Ya aquí estoy viendo las playeras.
2: ¿Qué te hace falta?
4: Fracaso, viejo, fracaso. Yo para estas fechas quería estar flaco. Me dejé de inyectar y apenas regresé.
2: No, estás gordo.
4: No, ¿sabe que sí subí? ¿Sabe desde dónde me valí madre? Desde la asiática.
2: De la nacida.
4: Desde la... No. Desde que
2: respiré. Pregúntame otra vez, ahora sí le voy a atinar.
4: ¿Sabes desde cuándo valió madre?
2: Desde que naciste.
4: Correcto. No sea así, hombre, espérese. Okay, pues, ya. No, le voy a decir, ¿sabes desde cuándo realmente valió madre?
2: Cuando el esperma llegó al óvulo.
4: Cuando le gané a todos.
2: Cuando le ganaste a todos.
4: Mi única vez que he ganado.
2: Y empataste con el pecho.
4: Ay, empaté.
2: Hijo, ni ahí, guazo. Ok, ya, pues.
4: No, desde que me.
2: Serio.
4: Me doló.
1: Cuando fecundaste.
4: Me dio el dolor de ciática. De ahí. Señor, puse un gimnasio en mi casa.
1: Ah. La neta, sí estás valiendo gorro, chino.
4: Y no he hecho. Pregúnteme. No lo he tocado el perro gimnasio.
1: Sí te creemos.
4: Apenas esta semana me volví a inyectar y.
2: Andas valiendo. Me dijo Wisin y Yandel.
4: Sí.
2: Riatata.
5: Ratata, si se le pega, voy a verte. Ratata, riatata,
2: Capicú, llegó el chinú.
4: Si ¿Sí se acuerdan, mamá?
2: A ver, ¿cómo va la raza?
1: Apágame la
2: raza. Ah, ya he vendido 12, 13.
1: That's good.
2: Ok, that's good, baby. Ok, ¿qué más? ¿Qué dice la raza de...? A ver, ¿y tú?
3: ¿Yo qué, señor?
2: ¿Es tú?
3: A ver, mira, yo por ejemplo, a ver...
2: Peinado de burra.
3: Yo me prometí este año que iba a bajar de peso. Y no solo eso.
2: ¡Trampa!
4: ¡Boring!
2: Con inyecciones solo así.
3: No, no importa. No importa usted también.
2: Yo por estoy diciendo, por eso.
3: No, cayendo. ¿Usted también? Sí,
4: pues. ¡Chapuceros! No.
2: ¡De chapuceros!
3: Y además, este.
2: ¡Débiles!
3: No, y además de eso. Además de eso, yo creo que este año, para que todo lo que sobre, yo sí me voy a operar.
2: No tienen. ¿Cómo se llama?
4: ¿Llenadero?
2: Cuando no tienes este.
1: ¿Fuerza de voluntad?
2: ¡No tienen fuerza de voluntad!
3: No, usted cree. A ver. ¡Qué gordos pasados! No. A mí me parece que esta situación tampoco, también es de disciplina.
2: No, el otro me dijo, pero tú qué, pero pura inyección. Le dije, vato, yo era un vato con obesidad mórbida de 330 libras, güey, también malíciala.
1: Pero qué le, a ver, ¿por qué sataniza a la gente cuando se inyectan? O sea, ¿por qué? Y es más de nuestra comunidad,
2: yo le dije,
1: ¿eh?
2: Al rato el vato como que agarró la onda o nomás me quería, nomás traía ganas de pelear. Vato. Es que los efectos secundarios, le dije, güey, así de compas, le dije, así de compas, le dije, tenía más efectos secundarios pesar 330 libras, güey. ¿Verdad que sí?
1: La neta.
2: Ok. ¿Qué te falta, baby?
3: Me falta operarme, me voy a operar para el final del año, yo creo que me voy a...
2: ¿Operar de qué es ahí?
3: Las obras.
1: La carne, pues.
2: Pero no te ha colgado nada. A ver, levántate.
3: Ahí va.
2: Mira.
1: Como los love handles.
2: No te han colgado todavía. No,
3: por eso, pero todo esto de aquí.
2: No, yo a mí sí me se me irá.
1: Tonchito, deberías de. No,
2: hay dos, tres, dos, ahí vas.
3: Aquí,
2: ahí vas.
3: Esto de aquí.
1: Pero eso yo pienso que sí lo haces con ejercicios
2: no,
1: ahí.
2: No, este no tiene fuerza de voluntad, men.
3: Es que yo no. Yo sí tengo fuerza de voluntad y mucha disciplina, pero para el ejercicio yo no genero. Yo no genero. Este.
2: A ver, Aquarius. Tú con. A ver, tu carita de tortuguita de esas chiquitas, ¿tú qué? ¿Qué te hace falta?
6: Oh. ¿Qué me hace falta?
2: What you have accomplished so far and what haven't you accomplished so far?
6: De no gastar en cosas que no necesito este año.
2: ¿Has gastado?
6: El año pasado y otro sí, pero este año he tratado de no comprar cosas que no necesito.
2: ¿Qué te falta?
4: Gastar.
6: Sí, gastar. Okay, ganar dinero.
2: ¿Qué te falta por cumplir este año?
6: ¿Qué me falta por cumplir?
4: Mañana.
6: No, pues creo que las he cumplido.
2: ¿Todas?
6: Sí.
2: Oh, qué bueno.
6: Hasta ahorita I have been.
2: Ya te operatis. ¿Te operaste bien con tu body?
6: Sí.
2: ¿Sí?
6: De hecho, pues siento que me quiero volver a operar.
4: Trompártelo.
2: ¿Te sientes bien con tu cuerpo?
6: Sí.
4: A ver, pues si luego préstalo, pues.
6: Ay, chino.
4: De que se lo coman los gusanos, que se lo coman los humanos.
6: No, no se lo van a comer
4: los gusanos. ¿Cómo no? Un día se lo van a comer los gusanos. No. Que lo aprovechen los humanos.
6: Sí. Sí lo he cumplido, Don Cheto.
2: Qué bueno. Perdón, qué bueno, me da mucho gusto.
4: Ya somos vecinos, ya compró terreno, ya.
6: Ah, sí, esto era algo inesperado.
2: ¿Sí?
6: Sí.
2: Wow.
6: Porque siempre he querido tener como una casa frente al mar y dije, bueno.
1: Oh. You're so adorable, Aquarius. You're so
2: adorable, Aquarius. You live like in this little world that is not even true.
1: That it might, that doesn't exist.
2: Doesn't exist. It won't exist.
1: But it's cute to mind. See. Yeah.
2: Ma, ¿sí sabes que el terreno que compré está a 48 días por la selva?
3: Caminando.
2: La Candona.
1: Con los chinquinquis.
2: Donde están ahí los que tú les tienes miedo.
6: Ay.
2: Para llegar a ver el mar.
1: Sí, ahí habitan.
4: El elefante, no es cierto. No.
1: Ahí habitan los que tienes miedo. Dice,
2: está a 5 minutos.
4: Está a 5 minutos.
2: En jet.
4: En vuelo.
2: En jet.
1: En vuelo privado.
2: En jet supersónico.
4: No, en el cohete de Elon Musk.
2: A ver, ¿en cuánto va a llegar a la playa Aquarius ahí siendo tu vecina? Serio pedo, tú y Ajuiti.
4: No, 5 minutos.
2: ¿Caminando?
1: ¿Pero no tienen water view? O sea, ¿no tienen ocean front?
4: No, estás a 5 minutos, pero no, tienes la playa. Ah, no, espérate, pues. Y tienen va a haber un club de playa y tienes acceso a él. ¿Está perro?
2: Sí, caminando.
1: En el 2055.
2: No, ¿caminando o no? Di la verdad.
4: No, en carrito de golf. Carrito de golf.
2: Bien, Aquarius, ¿eh? Wow.
4: Sí. Mire.
6: Me falta comprar una casa aquí.
4: Y aquí está el mar.
2: Ok. Pero ese es un mapa.
1: That's a little far, bro.
4: Pues le estoy dando una idea para que vea.
2: Ahorita yo me pongo la Sauceda, Michoacán y Los Ángeles y con dos. Así con una, con tantito así de mis dedos, está de cerquitas.
4: No.
1: Eso no se ve 5 minutos. Eso ve como unos 12 minutos, ¿eh?
3: Ay. Ah, no, eso se ve como 12 minutos en el avión. Sí.
2: Ustedes hablen, yo sigo viendo quién me ha comprado playeras.
4: Dice por acá.
2: A ver. ¡Ay, 2020!
1: ¡Yeah!
3: Dice, yo ando muy mal este año, quería ahorrar y trabajar mucho. Y pues no saben, se bajó el trabajo por culpa del ICE. Y además el sábado me agarró la policía por andar tomando y ya valí, dice José
1: Ay,
3: Leopoldo.
1: Ay, José, estás viendo.
2: También pues tú ves.
1: No le malicias.
4: Yo voy valiendo madre. Quería un carro nuevo, pero no me he robado mi dinero No me he robado. ¿Cómo que no me he robado?
1: Pero me robaron. ¿Me robaron
2: mi dinero? No dije nada.
4: Pues yo creo, a lo mejor.
2: A ver, yo te voy a decir una cosa.
4: Y la morra. Y una morra dijo que no quería estar en una relación y me mandó.
2: A ver, ahí te va. Yo nomás porque los tircepatidis me hicieron rebajar. Si no, yo sería un fracaso total.
1: Pero hizo algo.
2: Sí, pues.
1: Siento,
2: sí,
1: que, pues. Que, siento que lo que importa, sea lo que sea, por ejemplo...
3: Pero no minimice la situación, no, tampoco es fácil.
2: Pero tú quítame la rebajada y don fracasos a la Igri.
1: No, tiene sus productos ya.
2: No, son de Brian.
1: Pero ¿quién es el que tiene la iniciativa ahí?
3: Brian. Yo lo veo animado a usted con algo por primera vez desde hace muchos años.
2: Pero fíjate que me está animando mi morro, o sea, yo me animo por él, ¿ves?
1: Por eso, pero por es eso. Algo.
3: Dice, yo ando valiendo madres, dije que ya no iba a gastar en babosadas y acabo de comprar 3 playeras de Don Cheto y me la falluca.
2: ¡Ey, ey, ey! No, ya vendí 23. ¿Puedo mandar saludos a los que me han comprado?
1: Sí.
2: Saludos para Sherlyn Candelario, que me compró una, Fabián Lunares, me compró una, Miriam Garcilaso, me compró una, Vicente Cortés, me compró una, Nancy González, me compró una, José González, me compró una, Felipe Díaz, me compró 3. ¡Ay, Felipe, te amo! Felipe, el rato te he hecho una llamada. Arturo Villasana me compró 2, Carlos Cepeda me compró 2, Magda me compró 3, Israel 2, Oscar, ya lo habían mencionado, también me compró 2. Y son los que he vendido ahorita hasta el día de hoy, señores, hasta el día de hoy. Que son playeras para niño de 2 años a 14. Donchetoshop.com.
4: Ando valiendo madre. Este año queríamos ser papás. Aww. Pagué $40,000 de fertilidad en un tratamiento y ella me dejó.
1: Ay, no.
2: Mira, te tengo una noticia buena y una mala. ¿Cuál quieres? ¿Cuál quieres
4: primero? La buena, viejo.
2: Ella sí va a ser mamá.
1: ¿Qué mendigo son? ¡No! What's wrong with you guys?
4: Dismo.
2: La mala.
3: Tú no.
2: No va a ser tuyo el bebé.
1: ¿Qué mendigos son?
2: Ahora, ¿pero quién era el jícamo?
4: Pues quién sabe, ahí ya no sé.
2: Oye, a lo mejor él era el jícamo.
3: No diga jícamo.
2: No, sí se dice jícamo ahí.
4: ¡Otro! No va a decir su nombre. Yo me iba a casar y me regresaron el anillo, hijo
2: de eso. De la que te salvaste,
4: compa. Ay, compa.
1: A ver, pero no sabemos por qué se lo regresó.
2: ¿Por qué te lo regresaron
4: el anillo? No sé.
1: Cuéntame bien el chisme.
4: Compa, no, bueno, no voy a decir tu nombre, pero cuéntame bien el chisme.
2: ¿Por qué te regresaron el anillo? ¿Te agarraron en la matada? Toda mujer que dice, es que no estoy segura de dar ese paso, es porque anda zapateando en otros terrenos.
1: La neta, porque mujer enamorada...
2: Tiene emparejado el piso de tanta zapateada, güey, que da en otros lados. Sí. No estoy hablando nomás de lo hecho. Facts.
1: Sí.
2: Facts.
1: Ahí agree.
2: Facts.
1: Ahí aprúgame.
2: Porque mira, la mujer puede estar soltera. Pero no, pero sola.
3: Nunca Jamaica.
2: Jamaica en la pizza, compa.
3: ¿En la pizza?
2: Sí, Jamaica en la pizza. Nunca en la vida, pues. Jamás en la vida. Jamaica en la pizza, compa. Así nomás quedó. Bueno, deseando lo mejor para todos
3: ustedes. Deseándole.
2: Deseando que sus sueños
1: se realicen
2: en lo que falta de este año. El programa de Don Cheto al aire le sigue incitando para que siga luchando por sus sueños. Porque ya lo dijo el Canelo Álvarez, el pobre es pobre porque quiere. No por las circunstancias de vida, no por la falta de oportunidades o de talentos que tal vez tú no tengas. Tú eres pobre porque quieres, ya lo dijo el Canelo Álvarez.
3: ¿Sí dijo eso?
2: Sí, güey.
1: ¿Cuándo?
3: Ay.
2: Yo lo quiero defender a la Canelo.
4: Pero sí, me acuerdo.
2: Porque yo creo que él estaba diciendo como que una persona que no tiene una idea del dinero, aunque le des 15 millones de dólares, dice, tú le das 10 millones y se va a gastar 15, porque no tiene una mentalidad financiera.
1: Ajá.
2: Y luego remató con el pobre es pobre porque quiere. Yo no estoy de acuerdo con esa palabra, se me hace que es muy tóxica, de hecho, esa frase, pero viendo el contexto de lo que estaba diciendo Saúl, creo que lo que quiso decir es que si no tienes una
3: educación financiera,
2: no hay dinero que te alcance.
3: En eso sí tiene razón.
2: En eso tiene razón.
1: ¿Cuántos atletas han ganado el dineral y se les va?
2: Oye, ¿viste a Adrian Broner era el nuevo Mayweather? El otro día le pidió un paro a un compa a que le mandara un Uber.
1: Sí.
2: Cuando ese güey aventaba el dinero al
1: excusado. Ganaba súper bien.
2: Al excusado. Sí. Ey, vamos a aventar dinero al excusado. Y aventaba pacas de dinero al excusado.
1: Ya.
2: Y el vato le decía, así con una carita, ¿no me haces el paro con un Uber? Luego te lo pago. Neta, sí te lo pago. Hazme un paro con un Uber. Yo creo que eso se refirió a Saúl. No hay que...
3: Satanizarlo
2: de volada. Bueno, deseando lo mejor en sus
1: proyectos
2: venideros. Muchas gracias. Y les sigo recordando dos cosas. La primera y más importante. que siga escuchando este programa. ¡Ah! La segunda, donchetoshop.com, lo que el público pidió, las playeras de niños.
1: ¡Yay!
2: De 12 a 14 años. Bien barata, señores.
4: Ya tengo 20 ya en el carrito.
1: 20. Son las del chino.
2: ¡No, güey! No me emociones. No sea así.
1: 10 el chino y 10 yo. No me
2: emociones. Cómprale a los niños de las señoras con las que andas. ¡Ja,

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1: Querido por todos nosotros, su familia también lo ama, Zahid García Solís.
2: Gracias, señor. Muy buenos días a toda la gente que nos escucha aquí en Estados Unidos y más allá de las fronteras. Y el peluquín que sí anda muy despelucado esta mañana es el de Donald Trump. Y es que Jimmy Kimmel acaba de contestar esta mañana el comunicado que envió ayer Donald Trump y le respondió también a la primera dama tras su comunicado. El presentador hizo declaraciones, dice, a veces te despiertas por la mañana y la primera dama publica un comunicado exigiendo que te despidan de tu trabajo. A todos nos ha pasado, ¿verdad? Ironizó el conductor al iniciar su monólogo. Kimmel afirmó que su comentario no tenía ninguna relación con violencia y aseguró que se trataba de una burla sobre la diferencia de edad entre la pareja presidencial. Dice, fue una broma muy ligera sobre el hecho de que él tiene casi 80 años y ella es menor que yo, o de la edad que misma que yo. Dice, de ninguna manera fue una incitación al asesinato y ellos lo saben. He sido muy crítico durante muchos años por la violencia armada, pero entiendo que la primera dama tuvo una experiencia estresante durante el fin de semana y seguramente todos los fines de semana para ella son bastante estresantes en casa. Además, estoy de acuerdo en que debemos rechazar la retórica de odio y violencia. Yo lo hago y creo que es un buen punto de partida para moderar eso. Sería hablar con su esposo al respecto.
1: Exactamente, le está diciendo, si usted dice que lo que yo dije fue violento, estoy de acuerdo con usted, entonces también habrá que moderar a su marido, que también hay
3: hace
1: que
3: comentarios
1: hacer sus
3: cosas.
1: Comentarios. Muy bien por Jimmy Kimmel.
2: Sí, creo que está muy bien que Kimmel haya contestado esto y esperemos ahora que responde ABC.
1: Sí, porque si yo fuera Jimmy Kimmel diría lo mismo. O que sabe qué, pido disculpas y estoy muy de acuerdo en una situación de lo que hay que tener cuidado con los mensajes de odio. Hay que también platíquelo a su marido, por favor.
2: Sí, claro.
1: Yo me hago responsable de lo mío, pero también, oiga, pues también el buen juez por su casa empieza.
2: Señor, después de que esperábamos que ya estaba en su recta final la Casa de los Famosos de Estados Unidos, se presentaron cuatro nuevas personalidades que se unieron a la casa a partir de esta semana. Se trata nada más y nada menos que de Lorena Herrera, de Verónica del Castillo, y de otras dos más que son Jenny de la Vega y Sandra Itzel. Sandra Itzel es actriz y Jenny de la Vega es influencer, ¿no? Entonces esos son los cuatro nuevos integrantes. Yo conocía a Lorena y a Verónica, por supuesto, con Verónica trabajé muchos años, con Lorena Herrera, pues es actriz, modelo y cantante. Y a Sandra Itzel la conocí por su escándalo como ex esposa de Adrián Di Monte. A Jenny de la Vega no tenía el gusto, pero son los cuatro nuevos integrantes de la Casa de los Famosos. Vamos a ver cómo les va. Yo pensé que ya se iba a acabar, yo pensé que ya estaba 5678 y pues al parecer no.
3: A mí no se me hace chido y eso lo estábamos platicando porque en la casa sí consumimos la Casa de los Famosos, pero no está padre que, o sea, los que están compitiendo ya llevan meses encerrados y que nomás lleguen unas nuevas y tengan la posibilidad de ganar cuando ellos han estado ahí encerrados por tanto tiempo y se han rifado tantas y chutado tanto drama y
2: es que me parece que no sé si tuvo que ver el casting o las dinámicas o qué, pero ha sido una de las Casas de los Famosos más tóxicas y más heavies en tratos y en todo. Se peleaban horrible. Y además, los famosos salieron en las primeras semanas. Lupita Jones, Lucy, Laura Zapata, o sea,

0: Y bien, estoy de acuerdo contigo. La gestación de este tipo de programas ni siquiera eran famosos, era gente normal.
1: Sí, claro.
0: Era cuando Big era el Big Brother, ¿no?
1: Pues qué mejor que hagan Big Brother o que hagan un reality con desconocidos. O con influencers.
0: A ver, ¿me puede
1: pero entonces no le pongan la casa de los famosos?
0: Verónica del Castillo es hermana de Kate.
1: De Kate.
0: ¿Quién es Jenny?
1: Jenny de la Vega es influencer.
0: Influencer. ¿La otra quién más? La
1: que Lorena Herrera.
0: Ok.
1: Y Sandra Itzel, que es actriz.
0: Sandra Itzel, ok.
2: Que también nos dio contenido en la granja, ¿eh? La sacaron la segunda semana.
3: Pero o sea, que estuvo en la granja en otra madre parecida. Sí.
1: Lo que pasa es que, a ver, chale, hay muy pocas series. Ahorita, antes recordemos que había actores para tantas telenovelas que había. Cada uno de los canales en México, por ejemplo, Televisa, TV Azteca, cada una tenía barra de telenovelas desde las 4 de la tarde hasta las 10 de la noche. Okay. Más todas las series que producían todas las casas. Ahorita, y además, también hay que decirlo, Netflix, Prime, todos utilizan a los mismos actores y los reciclan, y los reciclan, y los reciclan, y los reciclan. Los hijos de Derbez, los hijos de Omar Chaparro, todos son los mismos, los mismos, los mismos, los mismos, los mismos. Entonces hay muchos actores que no tienen trabajo. ¿A qué se están dedicando los actores? A aceptar proyectos como la Casa de los Famosos para tener trabajo.
0: Sí, es como pasaba con los Bichir, que llegó un tiempo que todas las películas mexicanas salían sí, los Bichir.
1: Claro, por supuesto.
3: No, pero yo entiendo eso. La onda es de que si ya estuvo en que la granja y que ya estuvo en otra, y volverlo a meter a otra casa.
0: A ver,
3: casa,
0: ¿qué opina? ¿Qué opinión tienen de lo que dijo el chino? Yo estoy un poco de acuerdo aquí con Pelochas.
1: ¿Qué?
3: Pues usa otros,
0: de ¿no? Que si ya salieron de un reality, ¿para qué repiten realities?
2: Pues es que de Barry, hecho...
0: Yo fui la Barry.
2: A mí no se me hace chido. A mí no se me hace chido, pero eso es lo que están haciendo. Muchos de los que están ahí que no los conocía, por ejemplo, yo, después aprendí que estaban en otros realities como Exatlón, Los 50 y otros de la misma cadena de Telemundo y los meten a esta. Pero a mí, personalmente, no se me hace chido. O sea, si yo voy a consumir, por ejemplo, la Casa de los Famosos, me están vendiendo la Casa de los Famosos, siento yo que debe ser famosos. Y si van a ser de influencers como la mansión que tienen en YouTube, pues que sean puro influencer. Claro. Que de hecho el más famoso ahí es Adame, en cuestión sí, pues de un famoso, famoso en sí, pues es sí, nomás Adame.
3: Y Adame viene como de tres casas, ¿no? También sí, ya. También.
2: De la granja, de sí, cuál otra, de la casa de los famosos y qué más, y
3: ahora
2: y
3: en todo, el,
2: ¿no? ¿No? Y ahora en la mansión.
1: Pues que le está dejando dinero y es lo que le está llegando al precio, porque a ver, Adame con todas las payasadas que ha hecho, ¿quién lo va a contratar como actor?
0: No, Adame se echó a medio mundo encima con sus comentarios. Ya todo mundo le
1: era conductor y buen conductor porque
0: hacía, era buen conductor, claro, y buen actor. Yo, claro, yo no pensé que el vato fuera tan, ¿cómo lo diré?
3: Tan doble cara,
0: tan no tan explosivo, tan mal hablado. O sea, no es que me asuste lo mal hablado. Yo soy mal habladicísimo. Pero no, yo lo veía como un vato de respeto y así. Pero como que se le botó la canica.
1: Sí, sí, sí, se le botó. Pues vamos a ver, ojalá que les quede. Yo obviamente quiero mucho a mi amiga Verónica del Castillo y si ella entró ahí, la apoyo, pero a mí me parece que sí.
0: I don't know.
1: Oiga, el que presentó nueva novia y que al parecer todo el mundo está de acuerdo y muy contento es Cristian Castro. Se trata de la productora y compositora Victoria Bugne, Cune, que es una productora y compositora mexicana. La presentó ya el día de ayer, ahí está la fotografía. Y al parecer, pues a todo mundo le cae bien, porque la pareja ya compartió imágenes de momentos románticos en Nueva York. Verónica Castro, la madre, expresó entusiasmo por la nueva pareja y dijo que estaba muy de acuerdo con la nueva relación de su hijo. Y pues está muy contenta, Verónica.
0: ¿Está más
1: Castro
0: morra que él?
1: Sí, está más morra.
0: No deja ver, pues, la cara, pues, la pelirroja.
1: Está guapa, Verónica. Mira, Victoria.
0: ¿Ya está sazona?
1: Cune.
2: Se ve más sí, hipizona, ¿no?
0: ¿Ya está sazona?
1: ¿Sazona qué significa, señor?
0: O sea, que hace unos 40.
1: O sea, no es una juventuela, no. 40. Es más joven que él, sí, pero no es una chiquilla, no.
0: 40, sazona es 43 para arriba. ¿O de cuánto? ¿Sazona de cuánto para arriba, chino?
3: 40.
0: De 45 para arriba.
3: 45, una milf, ya.
0: Ya está sazona, está sazona.
1: Yo creo que tiene entre 40 y 45 años ella.
2: Pero está bien, pues como dice Don Cheto, apenas el Beliz para el Guerrero.
0: Ah, claro,
2: están acostumbrados a ver una artista con una de 20, güey.
0: Apenas pues, está el lazo para el puerco.
2: Sí, está bien, de la edad.
1: Verónica dice, si están contentos los dos, yo también estoy feliz. Fue lo que dijo su madre, Verónica sí, Castro, y que está muy contento para que los dos puedan,
0: Pues ojalá siente y vara, perdón, siente y cabeza.
3: Así va a sentar.
0: Este, porque también ya también lleva como tres matrimonios, ¿no?
1: Ya lleva como tres matrimonios, sí, sí, sí.
0: Piensa cómo será él también, no le han de aguantar, como que la...
1: Yo pues es que también tenemos
0: no un marido nada, que no hace nada. No hace nada.
1: No hace nada. Edad, no, yo le quiero preguntar, y deberíamos hablar, o sea, a ver, yo por ejemplo, que soy de la comunidad LGBTQ+, sí. No sé si usted sabía, pero hoy no, lo no quiero
0: sabía.
1: Declarar.
0: ¡Wow! ¡No sabía! Soy ¡wow! Soy LGBTQ+. ¡Wow! Soy gay. ¡Me voy a desmayar del impacto!
1: ¿Por qué a los maridos en general, y le digo porque me pasa con mi marido, les encanta posponer cosas?
0: ¿Posponer? ¿A qué?
1: Sí. Dame un, o sea, por ejemplo, compramos una cosa para la casa, un rollo para de plástico para las repisas de la cocina, uh-huh. Y nos sobró uno, y le dije, regrésalo al Amazon. Tengo. Y me dice, mañana voy. Le digo, ese rollo va a cumplir un mes en tu carro, y te lo hace. ¿Por qué son así? ¿Por qué no?
0: Porque ¿por nosotros no sé. Porque hay una respuesta. Sí, hay una respuesta. Porque nosotros creemos que no son cosas tan importantes.
2: Y le dan prioridad a las.
0: Le damos prioridad a las importantes. Sí. Como nos creemos los salvadores del mundo de. Sí. No, lo más importante es que tengan techo, casa, comida y sustento. Mm. ¿Qué me importa?
1: Pero yo también. Pero yo también. Yo también me preocupo por casa, comida y sustento. Okay. Entonces, ¿por qué no? Por, o sea.
0: Porque uno dice, ¿qué tiene que a ver, es como si te dijera yo. ¿Qué prefieres tú ahorita, Zahid? Ajá. Te lo estoy preguntando.
1: Sí.
0: Ahorrarte $13. Ajá. O si yo te digo, te doy $13 ahorita. Sí. Si vas a la tienda Whole Foods de aquí de abajo y me regresas este jugo que no me gustó.
1: Sí.
0: ¿Aceptas mis $13 por ir a hacer fila a la Whole Foods? Porque sé que la Whole Foods es donde están.
3: Regresa las cosas.
0: ¿Por $13 puedes hacer eso? La neta, ¿irías?
1: No, porque me voy a gastar más yendo.
0: Ahí está, lo mismo piensa tu vato. Ay, que no seas ahí porque. Te voy a decir qué piensa tu esposo.
1: Sí.
0: Yo no seas ahí para qué quiere que regrese esta estupidez de $9. Mejor se los doy a él.
1: Bueno, costó 54, ¿eh?
0: Ah, no, entonces.
3: No, 54 sí.
0: Entonces ya, 54 sí. O sea, sí. Es que me los dé pues a mí.
2: Y para la gasolina.
3: Dámelos, yo lo regreso.
0: Dame 100 y yo lo regreso.
1: Ojo con que usen voces de Taylor Swift en inteligencia artificial, porque ya registró su voz y va a empezar la demandadera porque dice que no está legislado y yo creo que varios artistas van a ir por ahí. Ya registró su voz como marca comercial en medio de la creciente preocupación del uso de inteligencia artificial para que su voz no pueda ser utilizada en comerciales, en canciones falsas, y dice que ella se va a preparar para la demandadera porque cree que la industria del entretenimiento y la industria de la música no está preparada para la vorágine que es la inteligencia artificial.
0: No, es que ya cualquiera puede. El otro día vi una entrevista de Nodal, ¿vieron la entrevista de Nodal? Sí. Donde está diciendo puras sandeces y era inteligencia artificial y se escuchaba
1: bien. Ah, no, clarín. Pero mi señora madre, 84 años de edad, se la pasa viendo TikToks y ella dice, sí, Nodal dijo que ya cortó con Ángela. Mira, que dice que no funcionó su relación y me pone.
0: Pone una inteligencia artificial.
1: Y yo, mamá, es inteligencia artificial, y me dice, ¿qué es eso?
0: El vato está así, no, yo la mandé a la fregada, desde no sé qué.
1: Sí.
0: Pero se oye bien acá, sí. Se oye bien acá.
2: Pero qué bueno que lo están protegiendo de cierta manera al artista. A mí me salió una canción en YouTube que de un artista que me gusta, que se llama BL, que es colombiano.
0: O BL.
2: Ajá, BL. Y y le sacaron una rola y yo la estaba buscando. ¿Pero cuándo la sacó? No era inteligencia artificial, pero era con su voz. Mm. O sea, está cañón que también ya esté monetizando con eso también.
0: Esto ya no puede haber inteligencia artificial con la voz de Taylor Swift.
1: Por la voz de Taylor Swift. No, yo creo que varios artistas van a ir por ahí para quitar su voz.
3: ¿Dijiste la suya, viejo? No, ese le malas.
0: Sí, al rato que va a salir.
1: No, de hecho ya pusimos en varios comerciales.
0: No, de hecho hay una, ahí anda por ahí uno circulando unas cosas que yo retando al carnal de Zahid a golpes, hazme el favor.
1: No, señor, usted lo dijo ayer aquí al aire.
0: No, que lo diga, yo lo quiero mucho a
2: Will. Y lo conoce.
1: Se lo mandé a Will.
0: No, Will, es anti-dirigente artificial, un audio que dice que el tiro está cantado y que estamos entrados y que te va a aparecer Juan Diego sin la vida. Ese es inteligencia artificial, hijo. ¿Cómo crees que te voy a retar a ti? Eres un monigote, prietote, gigantote.
1: Sí, no, sí es él. No. Oiga, la Chilindrina fue contratada para hacer varias apariciones especiales en el musical de La Malinche de Nacho Cano. Uh-huh. Y pues al parecer le está yendo muy bien. Yo no sé qué pusieron a hacer la Chilindrina en La Malinche.
0: Pues a llorar en el árbol de la noche triste.
1: Pero mire, como actriz, ahí está, me puso a bailar a la gente y todo ahí.
0: ¿Cuál cantaría? ¡Qué bonita vecindad!
1: No sé. No
0: ¡qué
1: sé.
0: Bonita conquista!
1: El peluchín, peluchín, chin, chin, peluchón, chon, chon. Te quiero, mi chiquitín. Peluchín, chin, chin.
0: Gachupín, chin, chin. Gachupón, chon, chon.
1: Mire, ahí está.
0: ¡Ah, qué bonito!
1: ¿Por qué?
0: Porque así voy a andar yo también. Y toda la gente que va a querer.
1: Pues está a 5, 4,
0: 3, 2,
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4: Oiga, si quiere opinar de lo que estamos hablando,
2: 818-563-1055.
4: A ver, en francés.
2: Ay, no se habla francés.
4: A ver, en chino.
2: Menos.

0: Mira nomás qué guerrero. Oiga, saludos a mi amigo de CJ Hats, que vamos a hacer una
1: colaboración
0: lab y nos regaló, mira, estos tan chidos, ¿verdad?
2: Ay, sí.
0: Pero les puso ahí su nombre, Don Cheto, Giselle Hosta. Bravo, el Chino al Aire. ¿No vas a enseñar el tuyo qué?
1: Sí, pues es literal
0: el mismo. El Chino al Aire. ¿Ya? Y luego me regaló. ¿Quién me regaló estas camisas, compa?
1: Pues ven para acá.
3: Es Bol MX.
0: A ver, ven para que me digas, para mandarle saludo al camarada.
3: Ya va a ser colaborador, ya lo vamos a poner.
0: De Michoacán.
2: Ya lo vamos ven, a contratar.
0: Bebé. Esta está chida. Pero esta es la que yo le pedí, mira, porque quiero representar a Guanajuato mañana. Y me voy a poner.
2: ¡Ay, las momias! ¡So cute!
0: Voy a poner esta. ¿Cómo se llama el camarada que nos mandó esta? ¿Tú sigue, Hats?
4: Se llama Baseball MX Shop.
0: Baseball MX Shop.
4: ¿Tienen
5: el Shopify?
0: El Shopify.
5: Creo que también venden en Instagram y varios lugares.
0: Ya toda madre.
5: Perdona, la neta.
0: Está chida. ¿Cómo se llama tu camarada que nos trajo las carnes? Se llama. A ver, tú, Ismael, pues saluda.
6: Ismael Mesa. Ismael Mesa. De San Luis Río Colorado trae la carne ahí.
0: Qué chido, gracias por la carne.
6: Y espero les guste ahí.
0: No, carne seca culichi.
1: Carne seca culichi.
0: Órale, está buena.
1: La perra está.
0: ¿Para qué? No me gustó que trajiste mucha, pero empezaste a dar a lo loco. O sea, primero era yo.
2: Usted está dieta. Usted está bajando de peso, el señor. Estaba
0: vatos, ¿verdad? Como que era.
5: Estaba repartiendo bien las bolsas y miraba como que le decía así de un cheto para
0: ganar. Ya vamos a empezar a trabajar en las gorras, ¿verdad? Mira, qué chida quedó la de béisbol, mira.
3: Déjame, soy su modelo, préstamela.
0: A ver, tú con esa macetota huella que tienes, deja ponerla grande porque estás bien macetón.
3: Sí, estoy más.
0: Es lo que me dijo el chino. No, está bien cabezones ahí.
1: Ah, qué güey, yo qué güey.
0: ¿Te ves bien, Saí? Ah, perro. A ver, lúcela bien, mira. Mira nomás, señores, ahí tenemos, señores, directamente desde Teotihuacán.
1: Miren.
2: Teotihuacán.
0: Ahí se salvó de la balacera.
1: Así nomás quedó, compa.
0: Mira nomás. Ya, de mañana, él de mañana está en un programa de radio en la tarde, es bailarín de esos que le valen a Tlaloc para que llueva. Ahí va, como quiera que sea. Gracias. ¿Ya empezamos a hacer las gorras o qué?
5: Ya, hay que empezar.
0: Hay que empezar a hacer las gorras, va, porque la gente está así pidiendo las gorras. ¿Sí? Vamos a empezar con unas 30.
2: No, pero ya ahorita, por ejemplo, que ya es baseball season, ya que empieza a sacar las de Don Cheto Dodgers.
0: Sí, sí, sí. Sí, me dijo ayer, Brian, me dijo, hey, dígale cuánto va, que ocupamos 50 en corto. Le dije, lo voy a tener ahí trabajando día y noche. Al cabo, todos trabajamos día y noche.
5: Voy a llevar al chino para que me ayude.
0: No, el chino va a estar. No está chido esto.
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0: Gracias a mis compas también de Carnes Culichi, gracias a mi compa CJ Hats, que ya vamos a estar trabajando unas gorras, a mi compa de este vato que se llama Baseball MX Shop, Baseball MX Shop, que me dio también las camisas, mañana voy a ponerle de Guanajuato, gracias Ferrari. 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

0: Saludos a nuestro amigo Logan, que me mandó un video, mira. Fíjate lo que dice Logan, lo que dice el morrillo.
1: ¡Hello! Hola. ¿Disney? ¿You guys fired Jimmy, Kimmel, and Guillermo? Don't worry, I got a perfect Mexican guy. He's old, but he's funny.
2: Lo llamó viejo, pero chistoso.
0: I'm old, but I'm funny. Okay, thank you, Logan. No karaoke this Saturday.
3: Dije malón.
0: Ok, ¿qué? ¿Con qué?
2: Qué bello. Tema?
4: ¿Sí? ¿Vamos a ir al karaoke el sábado?
0: No,
4: no, tú no.
2: Ay, enfado de Dios.
0: Se canceló. ¿Es corto o largo, largo?
4: ¿Largo? ¿Cómo le gusta?
0: ¿Largo? ¿Seguro
4: sí,
0: que largo?
4: Sí, claro. Sí.
0: ¿De dos segmentos?
2: No.
4: No.
2: De uno.
4: De uno. Ya de dos segmentos no existe nada.
2: Ay. ¿No? Ni se emociona. No. Ay, nosotros sí hacemos dos segmentos cuando te vas.
0: Radio Tax. Porque el público ayer lo pidió. Vamos a volver a hacer el metasegmento.
4: Ok.
0: Sí, sí. Que no estés como... ¿Por qué las...? ¿Por qué las...?
2: Porque los segmentos profundos...
0: Porque tengo dos.
4: Okay.
0: Tengo dos. Tengo el de nombres de grupos raros, de agrupaciones raras. ¿Sí? ¿Cuáles eran los grupos que andaban ahí alrededor de tu...
2: ¿De tu área?
0: Barrio. Y algunos tienen un nombre que nada que ver. ¿Por qué elegí yo este segmento, señores? Porque estaba yo repasando los nombres de los grupos o de las bandas y grupos que había allá en la región y había unos que se ponían unos nombres nada que verientos, los nada que verientos. O sea, había un grupo que se llamaba... ¿Quién sabe dónde eran los amigos? ¿Puede San Pedro? ¿Cómo se llama? Se llamaba El Quinto Mandamiento.
2: Ay, no manche.
0: El Quinto Mandamiento. Un grupo, pues, un grupito de los que contratabas ahí para ir a los ranchos, ¿verdad? El Quinto Mandamiento.
4: El Quinto Mandamiento es no matarás.
0: Pues

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1: Oiga, si quiere opinar de lo que estamos hablando...
3: 818-563-1055.
1: A ver en francés.
3: Ay, no se habla francés.
1: A ver en chino.
3: Menos.
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0: Don Cheto al aire y vamos a hablar del... A ver, pero yo tengo duda. ¿Eso es a nivel también puede ser famosos?
1: No, también hay famosos que están raros. Por ejemplo,
2: ¿no hay un grupo que se llama Los Pasteles no sé qué?
1: Los Pasteles Verdes.
2: Yeah, like that's that's como que...
1: Los Pasteles Verdes era como que... Yo siempre me imaginé a Los Pasteles Verdes, que a mí me gustan mucho, como que un pastel embetunado así, color verde.
2: ¿En qué momento? ¿En qué momento están así en su grupo?
3: No, es que hay varios nombres raros. Fabulosos Cadillacs me parece raro.
1: ¿Los Fabulosos Cadillacs?
3: Sí.
0: ¿Enanitos Verdes?
1: Enanitos
2: también.
1: Verdes. También. La agua, banda Agua de la Llave, esos que son ahí de Jalisco.
3: ¿Agua de la Llave?
1: Agua de la Llave.
0: ¿Cómo se llama?
1: Hazme el Fabrón Cabor.
2: ¿De Jalisco?
1: Banda Agua de la Llave.
3: Agua de la Llave, chúpate ese boli.
0: Nunca los Toreros Muertos.
1: No, son los españoles, ¿eh? Los de mi agüita amarilla, ¿eh?
2: No sé, esos no los ubico.
1: Los Pasteles Verdes eran de Perú. Son peruanos, los Pasteles Verdes. Los Pasteles Verdes eran de Perú, ¿verdad? 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
3: Hay un grupo español que a mí me gusta mucho que se llama Nena Da Conte.
1: ¿Nena Da Conte?
3: Sí,
1: es un grupo. Jalás, ¿qué es ahí?
3: Es un grupo.
1: A ver, ahí te va, los que nos ha dicho la raza, los que se acaban de sintonizar, no estamos hablando de... No, déjate chupar el dedo, chino, estás...
0: Tengo esa maña.
1: Tienes esa maña. Nombres raros de los grupos que tú conoces, ¿verdad? De Terry. Ahí te va. Yo tengo uno que se me hace un gran nombre, pero me da risa.
3: A ver.
1: Allá creo que también son allá por ahí de Michoacán, no sé de qué lado. Se llama... Se me hace que está bien pretenciosote.
3: A ver.
1: Tentación Oasis.
3: ¡Ay, ahora! ¡Ahora qué tentación!
2: ¡Ay, que sí está bien así de... Ahí se la prolongaron, o sea, se la prolongaron. Se
1: Tentación Oasis.
2: ¿Y qué tocan?
1: Grupera. ¡Ay! Pero así como se me hace como se me hace como, ¿sabes qué? Como se me hace como tu nombre de telenovela.
2: Tentación Oasis se me hace como que si fuera, no sé, algo de jazz o algo, pero no manches, grupera y Tentación Oasis.
1: Tentación Oasis. Ay, güey.
0: Ahora, a ver. Me están mandando, pero echen más carnita, porque un vato me escribió y se me hace chida, pero pues dime más, no sé de dónde. Lalo y los Descalzos.
1: No, Lalo y los Descalzos. ¿Cómo son esos? ¿Lalo y los Descalzos?
0: Yo no los conozco.
1: Ay, chino, te hace falta bien harta cultura musical a ti, compa.
0: No me acuerdo del Lalo. A ver, adelante, dice Lalo.
2: Ay, no ubico, no, come on.
0: ¿Te falta cultura, por favor?
2: Sí, sí me falta cultura, la neta.
0: De güey, ¿cuáles son Lalo y los Descalzos?
1: No, pues Lalo y los Descalzos, de Lalo, el de los Descalzos, del que te cantaba en el tiempo. En tu pelo tengo yo. Ese que traía la Reinalda era Lalo y los Descalzos.
3: ¿Qué me dice de Jarabe de Palo?
1: Jarabe de Palo siempre se me ha hecho bien,
2: ¿raro?
1: Raro. Pues, a mí, o sea, entiendo que hay muchos árboles que dan un cierto jarabe, pero a mí siempre se me hizo ese vato, nos está albureando.
2: Jarabe de palo.
1: A ver, ahí te va. Pero no, vamos a los rancheros, ¿va?
3: Ok.
1: Dice, y tengo aquí una lista que me mandaron. Banda Quemadora. Se me hace como que son por marihuano, ¿no? Banda Quemadora.
3: Grupo Marrano, dice por acá.
1: Oh, ah, Marrano, sí, Grupo Marrano. Pero es, fíjate que ahí yo estoy de acuerdo con el nombre del grupo.
2: No, dude, that's weird.
3: ¿Todos están marranos?
1: No, porque cantan puras pecadas.
3: Ah, ok.
1: Cantan pura canción pornográfica. Okay.
0: Los Iracundos.
1: Ese se me hace chido, Los Iracundos.
2: ¿Qué tal?
1: Porque sí cantaban canciones muy sensuales.
2: En YouTube dice Heriberto, dice, ¿qué tal Los Idiotas del Ritmo? Son de Nahuatzen, Michoacán.
1: De Nahuatzen, Los Idiotas del Ritmo han de tocar bien feo. Han de bien tocar. A ver, tócame la puerta negra y te tocan así un jarabe. No, es que son bien idiotas.
2: Cochinero, ay.
1: Dice Don Cheto, el grupo perfecto. Dice Don Cheto, en mi rancho había uno que se llamaba el grupo perfecto. Pero lo malo es que el cantante estaba cieguito y el del bajo no tenía una pata. El grupo estaba muy perfecto. No.
3: Si es el perfecto, ¿cómo estará la demás?
1: Perfecto, el cantante estaba ciego y el del bajo no tenía una pata.
2: ¿Pero eso lo haría a propósito?
1: Yo no sé, ¿vale?
0: Dice acá, Don Cheto, ¿se vale Los Acosta? Dice, aquí estoy con mi papá, dice, Los Acosta, nada que ver. Se visten como rockstars, tienen voz de calabaza y cantan música romántica.
1: No, Los Acosta, estamos hablando de nombres. No de lo que, de nombres. Los Acosta era como, pues sí, te ponías el nombre en tu apellido, Acosta. A ver, te va. Dice, Don Cheto, había un dueto aquí en el que venía a tocar a los fiestitas de los ranch, se llamaban Los Dinosaurios, porque eran dos viejitos.
2: ¡Ay, qué manchados!
1: Dice, ahí te va, en mi rancho había varios. Banda La Mentira, Banda La Pobreza. Ay, Banda La Pobreza.
3: Banda La Pobreza, qué feo.
1: Yo creo que llegaban así bien mugrositos.
3: Sí, todos, ¿no?
1: Tocar ahí.
2: Miau, miau, miau.
1: Oye, ¿no trae uniforme? Estamos muy pobres, oiga.
3: Sí. ¿Los muecas también está raro?
1: Los muecas no.
3: Sí.
1: No, porque hacían las muecas de las caras, como el smile out.
2: ¿Era por eso?
1: Como el me extraña tú.
0: Pero sí está raro.
1: ¿Los muecas? Ok, está bien, pues. Dice, grupo chapucero, por acá en mi rancho, chapucero.
0: Chapucero, te cobraban.
2: Te
0: cobraban.
2: Chapucero. No, no tocaba que tocaban nada. Bien.
1: Te la creíste. Sí. Ahora vamos a tocar para todos ustedes una cumbia. Y empezaban. Esta vez. Ah, ¿qué dijeron? ¿Que era cumbia? Pues no, no, son chapuceros. Ahí les va una romántica. Okay, te
0: Omar,
1: va.
0: Aquí en mi rancho, Poncho Villagómez y los Coyotes del Río Bravo.
1: ¡Vamos, perrillo! Don Poncho Villagómez y los Coyotes.
0: Yo lo más raro que tenía en el rancho era Don Joaquín y sus teclados.
1: Está bien, Don Joaquín y sus teclados.
0: El clásico con su teclado.
3: Que se le haya un grupo que se llama Los Huelemoles.
1: ¿Los Huelemoles?
3: Los Huelemoles.
1: Dice, en Sinsunzan había los Square. Los Square.
2: No, es
1: los
2: cierto.
1: Square. Los Square.
3: Dice, acá en León, en una colonia de rancho que se llama San Juan de Abajo, y los grupos se pusieron Los Ovarios de Abajo.
1: Los Ovarios de Abajo. Ok, está buena. O sea, le están echando ahí. Ese. Don Cheto, acá había uno, en Guanajuato había dos. El grupo ¿Eso qué?
2: ¿Eso qué?
1: ¿Eso qué?
4: ¿Eso qué?
1: Y el grupo Estrellas del Anochecer. ¡Ay! ¿Sabes de qué? No sé cuál está más cursi. ¿Estrellas del Anochecer o Tentación Oasis?
2: Tentación Oasis se me hace más mamilas.
1: Sí, se me hace como que muy mamilas, sí. ¿Verdad?
2: Como que ay, vas a.
1: Hay que ponerle grupo. Yo siento que lo más estaba. ¿Qué ponerle grupo Tentación? Y un güey dijo, no, hay que ponerle grupo Oasis. Uh-huh. Y un tercero dijo, ¿por qué no le ponemos Tentación Oasis?
2: Pero que tiene que ver el Oasis con una tentación.
1: Es algo que a Juárez se le ocurriría. ¿Por qué no le ponemos Tentación Oasis? ¿Verdad? Como que era. Dice, grupo Kinesis.
3: ¡Hola! ¡Qué kinesis! ¡Qué kinestéticos!
1: Se suena como que son los X-Men, ¿no? ¿Sabes? Sí.
0: Por cierto, ¿qué opina de Patrulla 81? ¿Ese nombre qué?
1: Pues que las patrullas tenían nombres, a lo mejor, no sé.
2: Dice Elisa Ramírez en YouTube, dice, Don Cheto, ¿qué tal los cuachalotes del rancho?
1: ¿Los cuachalotes? ¿Cómo tocaban? Bien pala, bien cochinero ahí.
2: En ¿o cómo se presentaban ahí todos cuachalotes?
1: Dicen, Purísima del Rincón están los Cáñamos.
2: Pues ah.
1: Los Cáñamos, pues no sé, los Cáñamos. Dice, Don Cheto, en mi rancho había un señor que se llamaba Víctor y sus botes viejos. Cantaba bien feo, mi primo era el vocalista.
2: No manchen.
1: Víctor y sus botes viejos. Está bien bueno ese. Víctor y sus botes viejos. ¿Qué más?
0: Chino, mi papá tenía un grupo cuando vivíamos en Jerez, Zacatecas, y se llamaban Los Plateados.
2: ¿Pero por qué o qué?
1: Un comando ahí de Pancho Villa o de Zapata, Los Plateados. ¿No, no, no sería por eso?
0: ¿Quién sabe?
2: ¿O porque era puro hombre ya maduro?
1: Dice, Don Cheto, ¿qué me dice de la famosísima revolución de Emiliano Zapata de Guadalajara, Jalisco? La Rebu. O sea,
3: dice,
1: espérate, es que voy a hablar de la Rebu. La revolución de Emiliano Zapata era un grupo de rock.
3: Ajá.
1: Pero luego pegaron con una rola más gruperona que sacaron y de ahí ya no salieron.
2: Ni de grupo Shampoo en los 90s en Reynosa, Tamaulipas, grupo dicen Shampoo. En YouTube.
3: Dice por acá, Don Cheto, acá en Manuel Doblado, Guanajuato, están Los Frijoles Musical, dice, otro pedo de música de Luis Renato.
1: Bien, Los Frijoles Musical, otro pedo de música. Ok. Está bien, está madre.
0: Acá en Mexicali había un grupo que se llamaba Grupo Sin Nombre y otro grupo Chiripa. Chale.
1: Cuando nosotros estábamos morrillos, mi carnal decía... Porque mirábamos allí pues en las bardas, así como que se anunciaban en las bardas, sí. Y decía, fulano de tal y grupo sorpresa. Y siempre decía, y uno de mi carnalito me decía, vale, si grupo sorpresa donde quiera toca. O sea, mi hermano pensaba que el grupo se llamaba sorpresa. Dice, vale, el grupo sorpresa donde quiera toca. Porque siempre ponían, no sé, los bondadosos y grupo sorpresa. ¿Qué más?
3: Dice Don Cheto, en San Martín Hidalgo, Jalisco, está Tamborazo el Manicomio. Y sí les hacen honor al nombre porque puro
1: chido,
3: loco.
1: Está chido, a mí se me hace chido ese.
2: Se tienen al tubero cachondo y a la chilindrina, Uteo.
1: El tamborazo.
2: Han de tener puro personaje ahí en el Tamborazo del Manicomio, ¿sí, no?
3: Sí.
1: Como los, ¿cómo se llamaban los de Durango estos que vivían en Chicago, chino, que se vestían así como con gabán,
0: Montes?
1: No, de gabán, güey.
0: ¿Alacranes? No.
1: No, de gabán, estos que traían gabán y sombreros, que hacían buen desmadre.
0: No me acuerdo.
2: Oiga, los picadientes.
1: De Caborca. Picadientes de Caborca. Pero es un dulce, ¿no? De Sonora, ¿no? Los picadientes. No sé. Sí, creo que sí.
3: ¿Qué me dice de los cañangas?
1: El Don Cañangas. Tengo talento.
2: Así es.
3: Así es.
0: Acá en Purísima del Rincón hay un grupo muy famoso que se llaman Grupo Desnudo.
1: Ah, ¿y cómo tocan?
2: Desnudos.
1: Como Rejo Chili Pepper, encuerados. A ver si por acá. Don Cheto, aquí en Cuerámaro, el grupo Ellos. Ellos. Y la actuación especial del grupo Ellos. ¿Y quién va a tocar?
4: Ellos.
1: Ok.
3: Ellos.
1: ¿Qué me dicen de los Carquis?
0: Ah, los Carquis.
3: Los Carquis.
2: ¿Qué es Carquis?
3: Los gorditos esos que te hicieron famoso la mesa que más aplauda.
1: No, arremanga la
2: pero car keys, like car keys,
1: yo creo que es car keys por las llaves del carro. Según yo, pero se pone esa car keys.
0: Dice,
1: acá paraíso tropical, ese que te digo yo, paraíso tropical de Durango.
0: Ah, eso no.
3: Ese era Clímax.
1: No, son de Chicago,
0: paraíso tropical. No me tropical, tocar, no me acuerdo.
3: La mesa que más aplauda fue Clímax.
1: Clímax.
0: Gerardo Flores dice, acá en mi rancho, los príncipes del trópico de Gómez Palacio Durango.
2: Tracas, bien largote.
1: ¿Príncipes del trópico?
0: Y puro compa que...
1: No, no están chidos los príncipes del trópico.
3: Grupo Desvelo.
1: Grupo Desvelo. Ay, ¿por qué tan ojerosos los cantalos? Grupo Desvelo, no dormía.
0: Mi hermana tocaba en una banda que se llamaban Las Elegidas. Eran puras niñas de 12. Las Elegidas.
2: Pero es kind of cute. Oye, también las Elegidas.
1: Hermanas de Ana Bárbara, cuando se hablaban, también tenían Los Elegidos. Se llamaban Los Elegidos.
2: Sí. ¿O cuando eran dueto?
1: Sí.
3: Dice, mi hermano y yo, dice Johnny, nuestro operador de allá de La Bestia Grupera en Guanajuato, dice, tocamos en un grupo que se llamaba Los Najoyotes. Después comenzamos a tener popularidad y lo cambiamos a Supernaja.
1: ¡Guau! ¡Qué cambio, eh! Supernaja.
2: Dicen en YouTube, Eduardo Melchor dice, los calzoneros de la sierra. ¿Quieren saber por qué? Sí, nos hubieras puesto, Eduardo.
3: Y Moy Marechi de Gallos de Oro me escribió y me dice, Gabino y su pandilla del Tarenjo, Jalisco. Tarenjo.
1: A ver, pero había Gabino y la Sombra ahí en Chicago.
3: Sí.
1: Gabino y la Sombra, sí. Ahí tocaba el ex esposo de Alicia Villarreal. Que tocaba en Cumbia King, con Gabino y la Sombra. Los maldeorines de las juntas.
2: Ay, no
1: los
2: es cierto. Maldeorinis. Los no es cierto, eso no existe. No es cierto.
1: Los maldeorines.
3: Grupo Zula y su vocalista, el Pato de la Piedad, Michoacán.
1: Ay, pero tiene
2: que ¿así de largo?
1: El Pato, ¿eh?
3: Sí.
2: No, no es cierto.
1: Pero pon ahí y su vocalista, el Pato. Si no, no canto yo ahí. Sí. ¿Verdad?
2: Hay mucho que le gusta que su nombre venga como es la de Marco. ¿Cómo?
3: Marco Flores y la Jerez.
2: Ajá.
3: O también ¿cómo
2: Julián se llama? Álvarez y su norteño banda era antes,
1: sí,
2: ¿no?
1: Sí, pero vale, pero ya son raza que ya viene de un.
3: Edwin algo. Luna y la Tracalosa. Ajá. De Monterrey.
1: Bueno, pero no, la Tracalosa era la Tracalosa hasta que Edwin Luna dijo, ¿y qué tal si le pongo yo?
0: Edwin Luna y su Tracalosa. Sí. Adriana Tavares dice: en San José de Lourdes, Fresnillo, Zacatecas, había unos chavos que se llamaban los Chupanrecio.
1: Los Chupanrecio.
0: Chupanrecio.
2: ¡Con ustedes!
1: ¡Los Chupanrecio!
3: Y Mono Miguel es el vocalista.
1: Y el Mono Miguel es el vocalista.
2: ¡Ay, hay que traerlos al de Cinco.
1: Dice, de Mezquites, Michoacán, grupo Leyenda Musical. Otros pretenciosos, ¿eh?
2: Bueno, pero Leyenda Musical por lo menos suena más, o sea, chido, pues.
1: A ver si Don Cheto, Banda Azucarada, era puro señor diabético.
2: Ay.
1: En Purísima del Rincón.
0: Los hermanos.
1: Banda Azucarada.
0: Dice, güey, acá en mi rancho, los hermanos Belt. O sea, los hermanos Cinturón.
1: ¿Belt?
0: Belt.
3: Dice, La Comezón de Ario de Rosales.
1: ¿La Comezón?
3: La Comezón.
2: No es cierto.
3: Era el grupo La Comezón de Ario de Rosales.
1: ¿O los Bukis de Ario de Rosales?
3: Sí.
1: Los Bukis de Ario de Rosales. Pero eso no estaba raro, ¿verdad? Ahora, los Bukis un tiempo sí los tachaban de nombre raro. Todas las primeras entrevistas de Bukis. Okay. Niño.
3: Un niño.
2: Ah.
1: Un niño. Como un plebe, un buki.
3: Pero se me hace muy raro que le pusieran los bukis a los bukis cuando en Michoacán no se dice buki a los niños.
1: No, pero se llamaban los Solís.
3: Los Solís.
1: Los Solís se llamaban ellos dos.
3: Pues les ha de haber puesto los bukis a alguien del norte, porque en Michoacán no le dicen bukis a los niños.
1: Dice, en mi pueblo había las sirenas del Caribe, porque eran puras morras tocando. Ok, está chida las sirenas del Caribe. Los chilaquiles del norte en Durango. Los chilaquiles del norte.
3: Grupo Cuarto Universo de Sinápar, Michoacán.
1: Otros pretenciosos, güey.
3: Cuarto Universo.
1: Falta peor. Tentación Oasis, Cuarto Universo o Las Estrellas del Anochecer.
3: Yo creo que Grupo Universo, Cuarto Universo.
1: Cuarto Universo.
3: No conocemos uno.
1: Conocemos uno.
2: Aquí me dicen grupo Los Pericos.
1: Los Pericos es el de acá de Venezuela, ¿no? Los Pericos.
2: No sé.
0: Sí, sí, sí,
1: los Pericos, sí.
0: Dice la Freddy que ya se acabó.
1: ¿Sí?
2: Ya
0: no está corto, ya.
2: Los
0: Sureños del Norte.
2: Ay, no, güey.
1: Como la banda donde yo cantaba.
0: ¿Cuál era?
1: Banda, la banda, la banda, banda. O sea, la banda se llamaba La Banda.
0: Ajá.
1: Pero banda. Nuestro eslogan era La Banda, Banda.
0: Banda, la banda, banda.
1: Era banda, la banda, la banda, banda.
0: No,
1: pero, más perro.
2: Pero ¿cuál era el punto de tres bandas?
1: Y luego tocaba en otro grupo, yo aquí del este de Los Ángeles. Se llamaba Los Mojados del Este.
3: Los Mojados
1: del Este. Los Mojados del Este.
3: Yo nunca lo vi tocar en ningún
1: grupo. No, yo cantaba, señor, cantaba, era vocalista yo.
3: Claro,
1: no.

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0: Se dejaron venir las viejonas chulas aquí al programa, señores. Es que tenemos un, tenemos hoy nomás, tenemos un lanzamiento nuevo de un proyecto muy bonito. Así que le doy la bienvenida, así como me, se me van viniendo los nombres aquí a la cabeza. Ellen Ochoa, Miriam López, Victoria La Mala y Eli Rosario.
1: Trajimos tequila.
0: Empiezo aquí, ¿cómo estás, Victoria? ¿Cómo que primera vez? Tenemos conociéndonos 10 años o más.
2: Más de 10 años, pero es la primera vez que vengo a su show, Don Cheto. ¿Qué onda?

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1: Y que hay cabida para todos.
2: Porque luego tenemos el concepto de Helen Ochoa, bienvenida. Tenemos el concepto de que mujeres juntas ni difuntas, ¿verdad?
3: Siempre pasa. Mira, yo creo que yo soy creyente en que hay gente con la que vas a encajar y hay gente con la que no. Eso no quiere decir que tienes que ser enemigo de la gente. O sea, yo creo que es lo mismo aquí en la música. Hay muchachas con quien yo creo que siempre vas a hacer clic y suceden este tipo de cosas y proyectos, y creo que es válido, es bonito hacerlo. Y pues, ¿quién quita que nace de repente la idea de hacer un dueto juntos? O a lo mejor tú no conocías a fulana, pero ya la conociste un poquito mejor, y qué mejor con tequila, con buena música, banda en vivo. Yo creo que ese tipo de cosas son bonitas, y sí, yo creo que sigue un estigma todavía de que somos ahora sí que peleoneras, claro, o a lo mejor nos
1: llevamos
3: bien. Sí, pero nada que ver, la verdad, sí se podemos. Así es.
2: ¿Cómo te fue ahora sí que de regreso para allá, para tu tierra? Estás en Guadalajara.
3: Estoy en Guadalajara. Cuéntanos todo y exagera. Sí, súper contenta. Mira, es una ciudad que vio nacer era mi papá, y estaba entre Mazatlán, de hecho, y Guadalajara, pero decidí en Guadalajara y no me arrepiento. La verdad, la gente en Jalisco es otro rollo, pero sobre todo yo creo que me abrió las puertas ahora sí que en México, poco a poco. Yo creo que estando aquí en Los Ángeles hice prácticamente lo mismo. Vine aquí a Los Ángeles con nada de dinero, prácticamente un bolsillo lleno de sueños, y empezamos a picar piedra. Y le dije a mi esposo, en algún momento nos separamos de nuestra disquera en ese tiempo, que ustedes la conocen. Y dije, ok, ¿qué vamos a hacer? Le dije, pues lo mismo que hicimos en Los Ángeles, vámonos a México, mismos sueños, mismo bolsillo, pues ahora sí que vacío. No teníamos dinero en ese tiempo, estuvo muy difícil, pero poco a poco se dieron las cosas. Empezamos a picar piedra y empecé a rozar codillo, como quien dice, con gente clave. Y de repente empecé a conocer a más y más mujeres en la música. Eli la conocí hace unos años y creo que inmediatamente hicimos clic. Sí, somos el mismo tipo de raza. Parrandera, nos gusta el desmadre, pero también esa parte de querer apoyar.
2: Y luego, Miriam, también te invitan aquí a este proyecto. Primero, mucho gusto conocerte, Miriam. Que lo primero que entró cuando me vio fue, Dad, ¿por qué le colgaste?
4: échale, cántala con él, cántala.
3: Llórale.
1: Pero, Dad, ¿por qué le colgaste mi boyfriend?
2: ¿Cómo que tienes novio? Yo no lo sabía, no, hija. Qué buenos recuerdos, ¿no? Me hacen sentir viejo ustedes, que están muy niñas cuando se
1: casan. No, usted está guapo y joven, Don Cheto.
2: Platícame un poco de ti, Miriam.
5: Hola, pues yo soy Miriam López, vengo desde Portland, Oregon. Yo estaba en Salem, Oregon. Entonces, una ciudad más, un poquito más chiquita.
4: ¿Dónde están las brujas? ¿Dónde las brujas?
5: Sí, Ron Salem, pero sí. Pero, Eli me encontró en el TikTok. Yo hago muchos videos, pues, haciendo covers. Ajá. En el TikTok, y así, pues, muchos de mis videos se han hecho un poquito viral por ahí. Y, pues, me preguntaron si quería ser parte del proyecto, y yo dije, a la otra que haya uno, invítame. Y sí me invitó. Y entonces yo me subí al avión y dije, yo voy, porque yo voy y yo quiero estar ahí.
3: La verdad, ha sido una pieza bien bonita este proyecto. Miriam es tipaza y creo que se está quedando corta. La mujer es súper talentosa, canta precioso y la verdad tiene un corazón de oro. Y era ahora sí que yo creo que lo que hizo que este proyecto todavía se sintiera todavía más armonía, más bonito. Y sí, es una linda persona.
2: Invitaron Eli, ¿le puedo dar un abrazo a Eli? Porque invitó aquí a mi niño nomás.
4: Sí, le puedo dar un abrazo, pero ¿por qué no? ¿Por qué no?
3: Pero solo por eso, Don Cheto.
2: Nomás como un agradecimiento por parte de
1: Pero ahorita, claro que pues, sí.
2: Porque siento que te pusiste aquí para bloquearlo.
4: Sí, para bloquearlo entre las bellas mujeres.
3: Yo le veo plan con maña, pero bueno, Don Cheto. Ahí está labio.
2: Ahora, ayúdenme a entender una cosa, porque como que como que estoy traduciendo una situación. El álbum va a ser en vivo.
3: Es en vivo. Totalmente en vivo.
1: Vivo, peda en vivo. Es un rancho total el álbum. Uh-huh. En un rancho muy padre. Y como le digo, es una noche donde se viven puras mujeres. Así como los hombres saben parrandear, nosotros las mujeres también sabemos parrandear. Y es una noche donde todas las mujeres cantan lo que han vivido, compartimos la música, nos levantamos las unas a las otras, inspiramos pues a que unidas somos más fuertes. Entonces ese es el mensaje que este
6: proyecto. Y creo que eso fue lo más bonito del proyecto, que de verdad las vibras, esa noche cuando grabamos el álbum, estuvieron al 100. Sí. Que

0: De verdad, todas las chicas que estuvieran ahí y todas ustedes, se sintió esa buena onda, esa buena vibra, de verdad, y yo creo que eso se transmite en el álbum, y ese álbum ya lo pueden escuchar en todos lados.
1: Mi amiga Victoria La Mala, que por cierto, también ella ha sacado su música, justo en estos días ha estado sacando música mucho individual. Qué padre que, igual que todas ellas, te sumes a un proyecto donde cada una tiene su proyecto, pero al final se vale, ¿no?
2: Claro, sí. Un abrazo a Victoria, nomás como para agradecer.
1: ¿Por qué las quiere abrazar a todas?
0: Nada más para agradecer que es el
3: group hug.
1: ¿Es la primera vez que Victoria La Mala?
2: Sí. ¿Cómo puedes decirme?
0: Sí,
2: ahora está esta cabina. Porque yo hubiera jurado que ya estaba en la cabina roja.
1: Según yo voy a cumplir casi 14 años con ese señor que le he dado a mi vida, a mi juventud. Creo que nada más Helen había estado con nosotros, ni Miriam, ni Eli. ¿Ya habías venido? No, con Don Cheto,
3: ¿no? Con Don Cheto, pero no.
1: En la estación sí había venido. Pues bienvenidas, muchachas.
2: Un abrazo a modo de disculpas ahí, ¿no?
4: Sí. Una de disculpa, una de bienvenida. Faltaron, sí.
2: El disco ya está, ya lo pueden escuchar los dos álbumes, pero obviamente el de Parranda con mis amigos. Volumen 2 en vivo, que viene un popurrí. No sé cuál trae el popurrí. ¿Se puede saber o no?
4: Sí, claro.
0: Buenas, pero yo creo que ya el tequila con estas que vienen.
3: Es que escuchando el popurrí empieza todo y es donde dices, te da sed.
4: Es que hablando claro, Don Cheto, el popurrí era como de lo último que grabamos y andábamos más para allá que para acá. Entonces, de repente siento que se refleja un poco en la grabación.
1: La borrachera que traían.
4: La borrachera que traíamos masiva, pero también el ambiente. Era un ambientazo, de verdad. Terminamos todas. Ahora sí que deja tus borrachas ambientadas
0: llorando,
4: y llorando.
3: Abrazándonos. Sí. Este viernes, de hecho, sale ya en YouTube toda la parranda en vivo. Así es. Pero el álbum ya está disponible en todas las plataformas digitales.
2: En el del YouTube que va a salir, ¿vienen también nada más las 9 canciones o vienen a otras extras?
3: 9 canciones.
2: 9 canciones.
3: Ajá, 9 canciones.
2: ¿Cómo escogieron las que toca? Porque obviamente estoy viendo aquí que grabaron ¿Por qué no le calas?
1: Es su primer sencillo, ¿no? Lo vamos a poner al ratito.
2: Pero también hay otras, por ejemplo, que me llama la atención, como Código de Morras, ajá, Beliconas, Para todas las personas.
3: Yo siento que es un álbum pensado en ayudar a que la mujer, al terminar de escucharlo, se sienta empoderada, uh-huh, y desahogue y se sienta empoderada, uh-huh, y así van a terminar. Borrachas, empoderadas y a todo dar.
4: Y sin ropa, a lo mejor.
1: ¿Ustedes por qué consideran que para la mujer es tan difícil en el mundo del regional y en general en la música? Porque hay talento, hay muchísimo.
4: Ay, sí.
1: Pero yo lo he dicho muchas veces y yo no sé si me vayan a funar o no. Ajá. Pero el problema del apoyo a las mujeres es la misma mujer.
4: Definitivamente, sí.
1: Porque las mujeres, mis comadres son las que hacen fans, las que son fans de los artistas, las que compran más boletos.
2: Las que más boletos compran, las que más música consumen son las mujeres.
4: Así es.
3: Desgraciadamente es lo que pasa. A veces, como si pueden ver, entre hombres a veces se apoyan mucho. Y a veces entre mujeres existe un ego que no debería de existir. Por eso a veces, si nos uniéramos todas, fuéramos más fuertes.
4: La verdad, y yo creo que también... Sí, siento que todavía siguen habiendo estigmas, de incluso en los tiempos de Jenny, que en paz descanse, de que somos batallosas, de que nos vamos a casar, no vamos a querer seguir a la casa, o que el marido no nos deja, o a lo mejor...
0: Tienes un bebé, ya no puedes.
4: Eso. No
2: te
4: manches.
2: Casas, pierdes la...
4: Sí.
2: Pura.
4: Exacto.
0: Y a mí me pasó, me casé y tuve mi bebé, y varias personas me dijeron, oye, pero yo quería trabajar contigo, pero pues ya
4: pues
0: te
4: casaste. Pues ya valió.
2: A ver, ¿y eso qué tiene que ver?
0: Claro. Eso dije yo.
4: Claro.
2: No, aparte, pero... tu marido estaba, es el altote aquel,
0: Sí,
2: o sea, pues el altote, uno altote, rasgado, un guapo, se parece mucho a mí cuando yo estaba
1: joven. No se parece. Pobrecito, se va a deprimir.
4: Todavía, Don Cheto, todavía es guapo. Usted es guapo, sí. No, pero yo creo que, mira, de dentro de todo, yo siento que tenemos ejemplos de mujeres que lo han hecho con hijos, que lo han hecho ahora sí que con todo en su contra, con obstáculos en el camino. Ahí está Ana Bárbara, ahí está Jenny, que en paz descanse, o sea, está una Ana Gabriel, Paquita la del barrio, que en paz descanse también, que creo que, o sea, siempre hemos tenido ese tipo de frenos, como quien dice, por parte de ya sea la industria, el mismo público, pero creo que está en nosotras también no estancarnos en esa idea. Siempre he dicho que la mayor... Exacto, el mayor enemigo de uno es uno a veces. ¿Por qué? Porque te agarras esa idea y dices, no, pues ya no va a funcionar. Yo llevo muchos años en esto, oigan. Y siempre he dicho, O sea, puede que no sea mi momento ahorita, pero si el día de mañana sí, imagínate yo en mi casa rascándome las lonjas y no haciendo nada como para que eso pase. Y,
3: claro, pues,
4: si no. Y esa es la parte que yo creo que es importante.
0: Y yo creo que también ahora las mujeres nos estamos dando cuenta que esa idea de que solamente hay un lugar para una y mátense entre todas, no es cierto.
4: Claro.
0: Entonces creo que poco a poco nos estamos uniendo más y eso nos está ayudando a abrir camino. Y yo creo que lo más importante de trabajar con otras mujeres es como lo dijeron al principio, que realmente la vibra sea real, no nada más por decir empoderamiento femenino.
4: Yo digo que júntate con las que vibres y hagan magia, eso es bonito, porque al final del día no todas vamos a ser compas, pero podemos respetarnos entre sí, claro, podemos respetarnos entre sí.
2: Estoy vibrando muy bien con las cuatro.
4: Sí,
1: señor.
4: Yo digo que un abrazo de buena
1: vida. Vaya, pues un abrazo por lo menos. Muchachas, inviten a la gente por favor a escuchar su disco que ya sale este viernes, de Parranda con mis amigas, volumen 2.
3: Claro
1: que van a estar todas ustedes y ahora sí que gracias por venirnos a acompañar al día de hoy con Don Cheto.
0: Gracias a ustedes por invitarnos y lo esperamos en el party, Don
1: Cheto. Eli Rosario, Helen Ochoa, Miriam López y Victoria La Mala.
2: ¿Dónde va a haber party tú?
3: Vamos a tener el álbum release party este viernes para que vaya, Don
2: Cheto. No, sí voy a ir, ¿cómo no voy a ir? Claro. Voy a ir ahí a cuidar terreno, pues.
4: No, Eli pidió tacos estilo Michoacán justo para que Don Cheto vaya.
2: ¿A qué hora va a ser? No muy noche, porque
3: no, a las 7, a la hora que usted quiera saber.
2: Llego ahí. Pero atiéndame a cuerpo de rey.
3: Ahora. Don Cheto, hasta carpeta roja le vamos a
2: hacer. Sí, las voy a ver ahí, chicas, porque las quiero mucho, las estimo mucho a todas.
0: Nosotras a usted, Don
2: Cheto. Y sé que hay una química muy bonita y que esa química, no me hagan caso a mí, escúchela en el álbum, que ya está en todas las plataformas. Así que ya está, usted meta así que al Spotify, que al Apple Music de Parranda. Con mis amigas, y que son mis amigas las cuatro, Helen Ochoa, Miriam Montemayor, Miriam López, Victoria La Mala y Eli Rosario.
3: Y vayan a
4: escuchar.
2: Adelante, por favor, Miriam.
5: Algo que quería decir es que también, hablando de las mujeres, pues obvio yo me he visto un poquito diferente, soy parte del LGBTQ community.
1: Somos dos, el gorrión y yo.
5: De eso quería agradecerle a Eli, porque yo también sé que pues nunca he visto... En cosas así en vivo, nunca he visto una persona que pues he visto yo en la tele. Entonces, poder ver eso en los videos, poder representar también a las mujeres que a lo mejor nos sintamos de que no tenemos espacio en esos lugares, pero es para también ojalá darle las fuerzas y que no paren de soñar y terminar en lugares así tan bonitos y tan hermosos.
1: Gracias. Lo dejo despedirse de las cuatro con un abrazo, ¿eh?
4: Por favor.
2: Porque creo que eso habla de lo real que es este proyecto, también de sentirte incluida ahí, que te hagan sentir incluida a tus compañeras y que también digas tú, hey, yo nunca he visto esto antes y que seas tú la punta de lanza para que esto siga creciendo. Porque, pues gracias, bueno, bienvenidas al proyecto. Y vas, un abrazo.
1: Por favor.
4: Thank you, Don Cheto.
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0: se acerca el 10 de mayo. Mamás, no vayan a pedir esposas regalo por parte del marido.
1: ¿Por qué no?
0: No, que le regalen los niños. El es día de la madre.
2: ¡Oh, no!
1: El marido le tiene que regalar y por el simple hecho de que la hizo mamá también.
0: Yes.
1: Y
0: no se
1: le levanta todos los
0: hay
1: días.
0: Hay que regalarles en su cumpleaños. Hay que regalarles en Navidad. Sí. Hay que regalarles el 14 de febrero. Claro. Hay que regalarles el día de la...
1: Sí, ¡no, hombre! Claro. ¿Por qué no?
0: Pasó el Día Internacional del Hombre. ¿Qué nos festejaron?
1: Tampoco a la mujer.
3: A ver, pregunta a este copa aquí. Familia, buenos días. Dice, Don Cheto, ¿cómo estás? Soy su amigo Barrón. Saludos para todos en cabina. ¿Se le puede regalar a la ex esposa, mamá de tus hijos, el Día de las Madres? A ver, chiquititas.
1: Ande, wey. Por parte de tu hijo, sí. No de que tú... ¿Sí?
3: O sea, yo me cacho, yo era esposo de la Ferrari, tenemos dos lindos hijos, la oveja negra, el chino, y la oveja rosa, ahí. Ya tú no estamos juntos, ahora yo me junté con esta ingratota que tengo aquí enfrente. ¿Le puedo regalar yo algo, Gisela, a mi ex, por Día de las Madres?
1: A ver, sí le puede dar una gift card, una tarjetita, lo que sea por parte de su hijo, pero tampoco es de que le regale una bolsa y así,
2: unas joyas. Ya detalles, no. Una flor y que se lo dé su hijo.
1: Porque si tienes un hijo chiquito, el hijo chiquito, ¿cómo va a tener un detalle para un detalle? ¿Cierto? Siento que como sentido común. Bueno, al menos porque yo soy muy detallista, yo no tendría problema con ese tipo de
3: cosas. Pero sí le daría yo o sea, pero si los hijos ya están grandes.
1: Ah, ya si los hijos están grandes, que trabajan y eso, yo pienso que ya no. Pero mientras estén chiquitos, sí. Yo no le veo nada malo. Obviamente no le vas a dar un detalle tampoco de, como le digo, un carro, o sea, también ya se me hace pasado de lanza. No. Pero que unas florecitas por parte del hijo,
4: algo, una tarjeta. Algo que el niño le pueda mandar así, algo, o sea, como cómprale lo que quieras a tu mamá y él se lo paga.
3: Sí. Tú ya ves que le gustan los no sé qué, compras y lo hay, compra unos taquis ahí a la bufona, por eso la dejé, por ustedes. No. Así eran cosas, sí, ¿verdad?
1: Sí, pero un detallito chiquito yo siento que no tiene nada de malo.
3: Está bien, nos pregunta pues aquí el camarada, a lo mejor quería regalarle algo a su ex.
0: ¿Depende del regalo? Porque ¿con qué plan y con qué...
1: Yo digo que sí depende del regalo.
2: Sí.
1: Yo siento que tiene que ser un detalle y no un regalo. O sea, un detalle que no pase desapercibido de que viene de su niño o niña o lo que sea. Pero tampoco...
3: Sí, yo entiendo que si el morrillo está chiquito, pues yo sí le diría, hijo, ven, estírale, regálale esto a tu mamá.
1: Hazle una tarjetita y regálale esto. Tú escógele
3: este billetito de 100 o algo así.
1: Una gift card o algo.
4: Claro.
3: 50.
1: Sí.
3: Si ya ahora no te vayas a manchar también, Barrón, porque pues no quieres regalarle pues a tu ex también algo de tu party, porque se te va a prender Chicali, ¿eh? Yo nomás te quiero decir que se te va a prender Chicali, Jim.
4: What do you mean?
3: Oh, sí.
1: Sí, o sea, de que él vaya y...
3: Que le regale y le diga... Ay,
1: déjale, compro este perfume para darle a ella o cosas así. Ya se me hace como algo más personal. Ahí sí hay problema.
3: Dice, chino, ¿le puedo regalar un detallón a la ex?
0: Definitivo. Detallones. Y aunque no sea Día de las Madres.
3: Detallones.
0: Esos son siempre que hay oportunidad y el caso se amerita y se te dejen entrar. ¿Por qué no?
1: Esteban.
3: Ahí vienen ya las famosas disyuntivas del Día de la Madre. No, sí regalen algo. Si se la ha rifado como jefa, regálenles algo. Si se la ha rifado como jefa. Si se la ha rifado como jefa.
1: Sí.
3: Pero un beso a jefas no se la han rifado.
0: Ah, pues yo creo que la morra es tóxica.
1: ¿La nueva? ¿O la...
0: La morra es tóxica. Si el vato, por mucho que ya es su expareja y tienen dos hijos juntos y es buena madre, lo que sea de cada quien, ya no funcionó como pareja, y este vato le dice, ah, ¿le voy a regalar algo? La nueva novia no va a querer.
1: ¿Por qué le vas a regalar?
0: ¿Por qué le vas a regalar?
1: Y ya le pasas child support.
0: No veo ningún amor que diga, oh, sí, dale.
3: Tú eres solamente su papá de él, niño. Que al niño no le falte nada. ¿Y qué le falta?
1: Ahora, también cómo son las baby mom, porque hay baby mamas que también son bien mendiguitas y también si le hacen la vida imposible.
3: Es que tengo un tema.
4: A ver, échale.
3: O sea, teniendo en cuenta esto que estaban platicando, porque no vamos aquí a tratar de hacer un tema de algo que no da para un tema como eso, de las madres. Pero sí, creo que lo que sí da para un tema es como problemas que te metitis dioquis. Y yo les voy a decir un problema que se metieron dioquis. Va a doler. No en todos los casos, pero en la gran mayoría. Problemas que te metitis de dioquis. Andar con personas que ya tenían hijos en otra relación. ¡Qué bonito! Les deseo lo mejor. Vivan felices. Vive el amor. ¡Ámense! Pero hay pedos allí. Va a haber. Chicos, medianos, grandes y gigantes Godzillas, pero va a haber. Va a haber.
4: Pero le quiero decir algo. A ver, le quiero decir algo referente a eso.
3: Referente.
4: Porque me parece que tenemos muy satanizadas y mucha gente, yo lo veo comentando cada que tenemos estos temas, de que no se metan con las mamás solteras, la fregada. A ver,
3: ¿qué ha dicho eso?
4: A ver, le voy a decir algo. Al día de hoy, los divorcios son más comunes que los matrimonios.
1: Yep.
3: A ver, yo, ¿sabes qué? Yo en mi mente, ¿sabes qué tenía?
4: Sí.
3: Que una morra soltera se casara conmigo casado.
4: Bueno, también puede ser viceversa.
3: O sea, si sabes, tú soltera, Giselle, yo ex casado. Uh-huh. Me casé con la Ferrari, pero ya no anduve con ella, aunque me
4: engañé. Ay, qué dijiste. Esa, güey.
3: Ok. Tú ya te estás casando conmigo, yo ya tengo un chiquillo o dos con ella. Uh-huh. Sí sabes que le estás echando ciertos pedillos allí.
1: Sí.
3: Ok. O sea, eso voy. El tema es como problemas de oquis. Otro problema de oquis. Meter a gente, primos, hermanos o gente de tu rancho a la misma fábrica donde tú trabajas.
0: Uh-huh. O sea, conocidos al jale.
3: Y conocidos al jale. También puede ser que estés echando problemas de oquis porque a lo mejor no van a dar el ancho.
4: Hay algún problema de oquis.
3: Se van a robar cosas. ¿Y quién fue el que los llevó allí, que habló de ellos?
1: Don Estúpido.
3: Don Estúpido.
4: Otro problema de oquis.
3: Problema de oquis.
4: Hacer favores y ayudar.
3: A ver,
4: en general, por querer ayudar a cualquier cosa, prestar dinero, ayudar a alguien.
1: Dejarlos quedar en tu casa,
4: prestarles el carro.
3: Yo creo que
4: hacer favores en general, creo que es meterte problemas de oquis.
1: Yo le tengo uno
3: problema de oquis, venga, Giselle.
1: Mi problema de oquis es cuando haces negocios con un familiar o con un amigo.
3: Comprar casa entre hermanos es...
1: Ah, problema de oquis.
0: Problema de
1: oquis. O familiar.
3: De oquis, sí. Allí.
0: ¿En qué problema de oquis te has
3: metido? Sí, o sea, ahí te va. Problema de oquis. Prestar tu firma para que alguien saque un carro.
1: ¿Tu crédito? Sí. Tu credit.
0: Chale, pero es...
3: Problema de oquis, viejón.
0: Bueno, sí, ¿no?
3: Oh, ¿cuál sí? No, de la tiznada.
0: Es que mire, por ejemplo, así como me ve, yo soy una persona responsable.
1: Así como me ve.
0: Yo me quedé con el carro de Alejandra Pinzón y lo terminé de pagar un BMW.
1: Sí, pero hay gente que
0: no. Y ella se fue a Colombia y yo lo podía haber dejado.
4: Pero que fue un problema. Digo, que tú, ¿para qué querías ese carro?
0: No, pero digamos
3: a ver,
0: que.
3: Se calaba la Alejandra Pinzón.
1: No,
0: pues por eso me lo quedé, pues por eso me lo quedé, porque ya me comprometió. Dije,
4: pero ni caló.
0: No, tú no sabes.
3: Se juega viendo mi.
0: Entonces, a lo que voy, no toda la gente a mí me han firmado.
3: Sí, pero no estamos hablando de. Ok. Pero fue un problema de oquis, porque qué tal si tú no sabes otras cosas, o sea, pudiste caer en un problema, pues.
1: Si el carro bueno, ya estaba quemado.
3: Te aplaudo.
1: Te felicitamos.
3: Cosa de rara.
0: Mickey Mayer me dejó el carro azulito y te lo estoy pagando yo. Sí,
3: pues, porque ya vieron en ti atarantado.
0: Sí, va, también.
1: Ya te agarraron de bajada.
0: Se llama honesto, señor. No, una persona.
3: No, se llama amenso, ya le dieron la
1: cara. Se llama estúpido.
3: Este contraste de estar estrenando carros, que su sueño es ver... Lleno de carros se juega de su casa.
0: Es un carro Chevy Bolt. ¿Qué güey es?
3: Chevy Bolt.
0: No le digo que la otra vez llegué, tengo las inyecciones y me hizo una morra. Yo pensé que traías un carro bueno, chino. Dije,
3: pero eso también quiero hacer un paréntesis. También no va, porque si yo llego en una carcancha, la raza va a decir, pinche Don Che, tampoco maneja esta madre.
0: Ah, sí.
3: Pero si llego en una G-Wagon, van a decir, perro.
0: No, que no es.
3: Va a estar uno bien. ¿Verdad que sí? La Ferrari trae un hondito, una Toyotita.
1: Sí.
3: ¿Qué te dice la raza? ¿A poco traes esa?
1: Ajá.
3: Y si llegas en una Urus, uy, deja la raza. No vas a quedar bien. Bueno, problemas de oquis.
0: Tengo uno, no sé si...
3: Jálate.
0: Jale, mío. Me fui a jugar con un equipo de fútbol, que por cierto se llaman Borrachos FC.
3: Borrachos FC, no, tú ni tomas.
0: No, déjelo que tomas. Peleoneros hasta la madre. ¿Dónde los que se pelean?
3: Te vas a tener que atorarle.
0: Y yo ya sabía. ¿Y qué crees? Cada partido, madrazos.
3: Y tú no le atoras porque tú eres pacífico y no deberías atorarle. ¿Y qué van a pensar de ellos?
0: Porque dice,
3: el chino es chulo.
1: Es ragón.
3: No le atoras, no le amarrates. Ah. El día de mañana, el otro equipo también va a descontar al portero.
0: Ah, sí, por eso, problemas de oquis. Un güey me quería mandar y dije, compa.
3: No, compa, yo que vengo aquí no vas a apuntalarlo.
0: Yo vivo de esta cara. ¿Tú crees que va a dejar que me la madre? No, compa.
1: Ay, compa, es plan con maña.
0: Me salí y yo me fui a cambiar. Y ahí estaban todos peleándose en la cancha. Entonces, ¿qué? ¿Platicando de los golpes? No, yo me caminé.
3: No, ya, no, a los guachos, chaval. Bien chido, bien chido. La primero, Chulito pero sanito. Ah, ese es el lema del chino.
0: Ah, sí, chulito pero sanito.
1: O hito pero sanito.
0: Me rompen un...
3: pero anito.
0: ¿Me dan más? ¿Para qué? Está bien, chico. ¿Por un partido llanero? No.
3: A ver, vamos a ver qué problemas yo... que ahora, puede ser de que te metes, que te has metido o que te puedes meter. ¿Ok?
4: Ok.
3: Problemas de Oquis. Dice, problema de Oquis, tirar esquina a un vato que es tu amigo, agarrarse a madrazos por una cosa que tú ni sabes cómo empezó. Problema de Oquis.
0: Sí, abuelo.
3: Sí, ayuda, mira, es que un vato ahí ese, a ver, vamos. Ajá. El a ver, vamos, o sea, te van a...
4: Este problema de Oquis está muy heavy.
3: Problema de Oquis.
4: Mi primo se casó con una ruca, mamá soltera, con un niño al cual él adoptó legalmente. Ahora esa ruca regresó con su ex y él tiene que pagar child support por un hijo que ni es de él.
1: ¡No!
3: ¿Es del ex?
4: No. Tampoco,
0: a ver, ¿cómo?
3: Haz de cuenta que yo me caso con la güera, adopto a los dientoncitos. Okay. Ella vuelve con otro vato.
1: Vuelve contigo.
3: Pero como ya los adoptó. Pero el child support de los dientoncitos todavía es mío porque yo los adopté.
0: Por güey.
3: ¡Qué problemón, tío!
1: Don estúpido, la verdad.
0: Don estúpido. Le dice,
3: la ruca no agarrará la onda y decir, ey, ¿sabes qué? No,
1: es que hay viejas, es lo que le digo, hasta suerte tienen las que son así de mendigas. Se aprovechan.
3: ¡Tú no eres mi papá, cuñero! ¡Mi papá! Para que luego el morro le diga, tú no eres mi papá, no me aviento ahí del 101 y el 600. ¿En Artesia? ¿Sí, en Artesia? ¿Cuál es?
0: Sí, la Artesia.
3: ¿En Norwal? Ahí me... ¡Vámonos!
0: Al 105.
3: Ahí en el 101.
1: That's crazy, dude.
3: ¿Cuánto se siente uno en el 110?
0: Problema de Oquis. Comprar terrenos en México y ponerlos a nombre de tus familiares porque no puedes ir.
3: Problemísima de Oquis ahí.
1: Sí, ¿para qué hacen eso?
0: Sí, la neta, no.
3: Comprar propiedades allá. Estando tú acá sin poder ir a echarles un ojito de vez en vez. Problema de Oquis.
1: Problema de Oquis también, dejarle la responsabilidad a alguien de tu terreno que te construya. Puedes salirte de doble filo, sí, o que no te hagan formas. Y si te hagan. Mi mami, mi abuelita, la mamá de mi mamá.
3: Recargas. Estoy jugando, hija.
1: Viejo se pagó de lanza.
3: Recargas.
1: Si no se pudo.
3: Es que hay esos discípulos, sí, yo recargas. Okay.
1: Le hizo para una de sus hermanas a construirle un casonón y ni quedó bien. Al rato le estaban contando hasta cada penny que le enviaron y dice, me dijiste, no manches, mendigo sacrificio para ni quedar bien con la mendiga gente. Entonces, no puedes hacer eso.
4: De las dos vías es un problema de Oquis.
1: Sí, for sure.
4: De las dos vías, tanto el que construye como el que manda a construir.
1: Ah, claro. Si eres leal y construyes, o la perriza que te vas a dar hasta tratándole de...
0: No digas mi nombre. Yo compré una casa a mi nombre y a nombre de mi hermana. Y ahora ella se está divorciando y el marido quiere la mitad de la casa. Cuando él no pagaba la casa, solo la pagaba mi hermana. Ahora me tiene metido en el divorcio, estoy gastando dinero en abogado para yo defenderme. Porque se quiere meter hasta con mi casa donde yo vivo. Ya llevo gastado en el abogado $20,000.
3: Pero el vato, ¿por qué no la malicia?
0: Es que hay gente así.
1: Es que hay gente aprovechada, viejo.
3: Humana.
0: Yo no sé cómo no la puedes
3: manejar. Es que yo, ¿sabes? Que vivo en una perra burbuja.
0: No, yo también.
3: A mí déjenme en mi burbuja.
1: No, viejo. Tiene que estar a la realidad de cómo es la gente de Hojaldra. De quien menos te esperas. I swear.
3: Dice, Don Cheto, darle right a una persona. Un vato me dijo a mí, ¿cuándo vas para el rancho para irme contigo en la camioneta? Y lo que yo hice fue... pusiera michas de la gasolina, porque también traía la mitad de sus maletas. Allá en el ranch llegamos al pueblo a decir que yo era bien así, bien asá, porque le cobré. Pues, ¿qué quería el señor?
1: Pues él fue el que pidió el favor, no le dijo.
3: Ahora
1: al otro.
3: La mitad de la camioneta va llena de tus tiliches. Sí. No. Era para que tú vieras de ver este pagado la
1: gente
3: gasolina.
1: Conchuda.
3: Sí, gasolina y comida, y es y jali.
1: Imagínese.
3: Dice, problema de Oquis, meterte, dice Guillermo, meterte en problemas de otro matrimonio a ser mediador. Ay, chiquito, ay, esa sí. Está buena. Esa está buena. Sí, porque supongamos que tú y el chino están casados, Giselle, y yo soy su mediador. Uh-huh. Y si yo veo que tú estás mal y te digo, no, Giselle, es que también tú debes de agarrar la onda, tú vas a decir que estoy haciendo por él.
1: Ah, claro.
3: Y si yo le digo, no, chino, es que también tú la riegas con ella, va a decir, este anda haciendo por ella. O sea, te vas a meter en pedos con uno de los dos, ¿eh?
1: Innecesario.
3: 100%, yeah. 100%. No, por eso tiene que ser una persona neutral, no tiene que ser un conocido.
1: Yep, that's
3: okay,
1: true.
3: Okay, va, va. Sí, es un gran problema de Okis, ¿eh?
0: ¿Regresamos? ¿Tenemos que ir a corte?
1: Sí.
0: Regresamos con el tema. Regresamos. Que...
3: Retando a... ¿Cómo dije?
1: Programación. Programación.
3: Retando a programación. Vamos a regresar y no nos importa.
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0: gracias, familia.
1: Ahora no estábamos
0: en esto. ¡Cállese, hombre!
1: No.
0: Estamos ahorita
2: retando programación.
0: Ahorita los programadores, córtemeles a los. No, es que ¿sabes qué? Es que siento que estuvimos dando muchas vueltas y apenas empezaron a caer los ira, tengo un hartos. Estamos hablando de problemas que te metes, como dicen los sinaloenses, pues dioki, pues. Que está metido en problemas, pues dioki, pues, está metido, no sabe usted que está metido en problemas, pues dioki, pues.
3: Ahí le va esta. No digas mi nombre, dice esta morra.
0: Pero pues, sí, primero la mía.
3: Sí, señora.
0: Porque es gonna blow your mind. Escuchen este. Dice, Don Cheto, bien fregaba a mis parientes que los metiera a trabajar conmigo. Le dije al patrón, hey, tengo dos primos, que esto y lo otro. Me dieron, ok, pues, tráetelos, me dijo el patrón. Me los llevé. Eran bien huevones y bien irresponsables. No querían ir a trabajar. Entonces el patrón me dijo, ¿sabes qué? Ya no los quiero aquí. Los morros no dan el ancho. Como tú los trajiste, tú diles que ya no vengan.
3: Ah,
0: y yo les tuve que decir que ya no fueran. Me quitó el habla toda la familia.
3: No, ma.
2: A pa' acabarla.
0: Pedos dioquis, compa. Pedos dioquis allí.
3: La neta.
0: Ahora sí, vamos contigo, Chinel.
3: Dice esta morra. Mi hermana andaba de novia con un vato borrachísimo, viejo, borracho. Y yo le decía, güey, no andes con él. Me voy a casar con él. No te cases con él. Al punto que mi hermano me dijo, ya deja de decirle cosas. Salí de problemas 10 años sin hablar con mi hermano. Y de todos modos, mi hermana se casó con él, güey. Sigue de borracho y viven como perros y gatos.
2: Sí, pues sí.
3: Problemas de Oquis. Y yo, y ella dejó de hablar con su hermano por andarse metiendo en problemas que...
0: O sea, ella le dejó de hablar a su carnal.
3: Sí.
0: ¡No te metas en mi vida!
3: Haga de cuenta que usted anda con la Giselle, que es bien borracha, y yo estoy...
0: Y sí, ¿eh?
3: Carnal, no te...
2: Ay, claro que
3: ella,
2: no.
3: No te metes con ella. Llega Said, que es nuestro hermano. Déjalo. Ya no nos hablamos, y al final usted se casó con ella, y ahí siguen de perros y gatos, y sigue de borracha.
0: Ahí está. Esta es una tragedia que nos comenta aquí. Dice Don Cheto, ahí va una dioquis. Un amigo se llevó a llevar un amiguito de su niño al balneario. De la escuela a un balneario. En una descuidada, el niño ajeno se ahogó.
2: Ay, no manches.
3: A ver, ¿cómo?
0: El niño, o sea, haz de cuenta que yo ando, voy por mi morro a la escuela y ahí está tu morro y que yo quiero ir a la alberca, Yo, déjese, oiga, que si me puedo llevar aquí a Wisin y Yandel a la alberca y se me ahoga tu morro.
3: Hijo de su...
2: Está cañón eso.
4: Son problemas de Oquis. Problema de Oquis. Una amiga quería madrearse a mi cuñada. Yo me metí, pero les dije que yo iba a tratar de mantenerme al margen. La cuestión es que toda la familia de mi esposo me dejó de hablar por no ponerme del lado de la cuñada. También me dejó de hablar la amiga y quedé como payasa en medio del pedo y sin estar metida en ningún asunto.
0: Dice mi compa Changoleón, a ver si la mía jala o me la entienden. Te piden un consejo, le dices lo que tú piensas, lo hacen y le sale mal y después te andan echando la culpa y hablando de ti porque por tu culpa hicieron eso.
3: Ah, ok.
0: Eres muy malo para dar consejos, Changoleón, ¿eh?
3: Sí.
0: Sí, eres muy malo para dar consejos.
3: Chale.
0: Va. Don Cheto, tengo una herida en la cabeza. Son 6 puntadas. Pregúnteme por qué. Porque fue un problema de Oquis. Defendí a un primo de un pleito y yo nomás le dije a mi primo, ya cálmate, hazte para atrás. Y el otro güey ya venía con la caguama. Y me la estrelló.
2: Y se
0: a
2: la
0: mí.
2: Estrelló.
0: Ándele, ahí tengo yo una cicatrizota. Gracias por todo.
3: Por problemas.
2: Gracias, primo.
0: Gracias, primo.
4: Dice, hermano. Problema de Oquis, recomendar a alguien. Tú recomiendas los servicios de una persona, resulta que a las otras personas les hace mal el trabajo y el malo eres tú.
3: A mí me pasó con un morro que vendía playeras, lo recomendé y el güey no las mandó y el vato que compró chino, le compré $400 y no me lo mandó yo, hijo de su...
0: Dice, no me hablan mis cuñados, no me hablan mis suegros, no me habla nadie de la familia de mi esposa porque me eché un problema de Oquis. Este güey.
2: Ah, o sea, su mujer.
0: Dice, no. Le tiré los perros a mi cuñada.
3: Y tiró rata.
0: La hermana de mi ruca.
2: Ay,
0: y le digo
2: animal.
0: A la familia. Tiro... Y el güey pone una risita.
2: Eres un animal, pues por eso.
3: Tiró rata.
0: Apláudele, chino, para que el vato tenga apoyo de alguien.
3: Problema de Oquis. Sí, bien, compa, usted.
2: Qué bueno que te retiraron el habla.
3: Un día esa cuñada te va a caer.
0: Quiero aplaudir. ¿Me permite, Giselle?
2: No, ¿por qué le va a aplaudir a ese animal?
0: Su valor y estupidez. Aquí nos recuerda lo que ya decían los filósofos. La estupidez es bien valiente.
4: Me sorprende muchísimo que usted enaltezca y admire la gente que hace ese tipo de actos como el chino.
0: No,
4: sí,
0: no, no.
4: Sí, sí, sí.
2: Pero fíjate que...
4: Sí, sí, sí, me sorprende.
2: ¿Por qué les aplaude?
0: Juez, ¿puedo defender mi juez?
4: A ver.
0: Yo no estoy admirando que... aplaudiendo que él haya hecho eso. Aplaudo la falta de... Sentido. La ignorancia.
4: Usted aplaude el cinismo.
0: El cinismo.
4: Usted aplaude el cinismo, que la gente le valga madre portarse mal, sí, y que le vaya bien.
0: No, exacto. O sea, lo que aplaudo, sí, yo es ese desparpajo. Aplaudo el desparpajo. Cinismo. Es como decir, yo aplaudo así como este güey. O sea, como mi aplauso es como, ¿en qué momento pensaste que esta madre iba a salir bien? Eso es lo que me da mi risa. Es un humor negro de decir, ah, mi compa, O sea, le aplaudo, no que lo haya hecho.
2: Es que se interpreta como que usted le está
0: aplaudiendo. Es como diciendo, ¿en qué mundo, en qué multiuniverso de Marvel tú creías que cantarle a tu cuñada iba a salirte bien? Disfu. Pero está bien, ya no voy a aplaudir. Me voy a medirme a mis aplausos, porque se pueden malinterpretar.
4: Sí.
2: Exacto.
3: Problema de Okis. Hace algunos años, una persona me recomendó a alguien que hacía taxes y que te hacía que te regresara un buen billete. Pues ahí vamos. Y sí, con chanchullos, puso que hasta pagábamos niñera, nos regresaba una buena del IRS. ¿Y qué creen? Que nos hacen auditoría y después a pagar todo.
2: Damn.
3: Problema de Okis.
4: Problema. A ver. Problema de Okis. Hace años, el papá de mis hijos me dijo que le prestara $2,000 al esposo de su sobrina que le urgían y los necesitaba. A los meses se divorciaron el esposo y la sobrina. La señora se fue para México. La sobrina dijo que a ella no se los presté. Y el papá de mis hijos dijo, pues yo qué, si yo ya ni ando con él.
0: Acá ahí te va otra. Ahí te va otro problema de Okis, dice este vato. Es igualito, Said. Dice, mi primo me pidió $2,000 para acabar de pagar el coyote. Mi esposa me dijo, no le vayas a prestar. Y yo le dije, ¿cómo no? Es mi primo, sí me los paga, ya está trabajando. Le presté los $2,000, hace 7 años se fue, nunca me pagó. Y desde hace 7 años mi esposa me sigue diciendo, te dije.
2: Pues sí.
0: Problemas de Okis. De super Okis. Está bien. Ah, ya me mandaron la de los taxis, ya la leí yo, Said, y ahorita como estamos dando unas guantadas a los que repitan este, pues ya no quiero repetir.
3: Dice, nosotros, un primo de mi esposa dijo, hey, háganle un paro, mi novia va para allá, hazle paro que se quede en tu casa. Dice, se suponía que venía a ayudarle a mi esposa, que iba a por lo menos a trabajar limpiando la casa y ayudarnos, ya que no iba a pagar renta. Pues la morra nos salió huevona. Se la quiere pasar comiendo en la calle. Se enoja porque cocinamos comida normal. Porque ella, como el güey de Said, puro gluten free y jaladas de esas. Dice, el caso es que ya nos cansamos. Le dijimos al primo que la mandara de regreso a México porque ya no la aguantamos. Y ahora el primo ya no nos habla. Y le habló a toda la familia y ya nadie nos habla. Todos se enojaron con nosotros. Y todo por hacerle paro a su novia. Problemas de Okis.
2: ¿Y por qué mi primo no viene acá a lidiar con eso?
4: Problema de Okis. Mi problema de Okis también fue por un niño ajeno. Me lo llevé a la casa porque íbamos a tener un brincolín. Había un brincolín rentado solo para mis hijos. Resulta que el niño pegó un brinco, se cayó, se descalabró. La fiesta se canceló para llevarlo al doctor porque un sangrerío, perro susto, y quedé mal con los papás por andarme llevando al niño.
0: Chale.
2: Sí.
0: Chale. Problema de Okis, metí a mi primo a jalar conmigo, Don Cheto, para hacerle el paro. El vato robó, lo corrieron por rata y la familia, yo soy el ojéis,
2: porque lo
0: corrieron al vato por ladrón.
2: O sea, no manche.
0: Vaya, ¿y qué esperaba la familia? ¿Un diploma? ¿Que le aumentaran el...?
2: Que lo defendiera. ¿Que lo
0: defendieras o qué, pues?
2: That's crazy.
3: Problema de Okis.
0: Ya vas a empezar con una fuerte.
3: Es que dice, mi compa, no sé si traía brocas con su vieja, pero me dice, tírale el rollo a mi morra a ver si cae. No, tú tíraselo, no hay bronca. Pues le tiré el rollo y sí cayó. Y ahora el güey me quiere madrear.
2: No, o sea, fue su idea.
0: Dijiste que sí.
3: Que sí, problemas, yo, que chale. Pero también tú, ¿cómo se te ocurre?
2: Sí,
3: no, pues es que no, ya pintaba desde que te dijo, tú cáile, no hay bronca.
2: That's crazy. ¿Cómo el ser humano no tenemos sentido común, verdad?
0: No, no tenemos sentido común.
3: Otra, don Cheto, mi problema de Oquis. Una sobrina llegó aquí al norte, llegó a la casa. Le dimos 4 meses de no pagar nada en la casa ni comida. Hasta carro le dimos, uno que tenemos ahí. Y cuando ya le empezamos a cobrar, solo aguantó 4 meses y se fue enojada. Y el carro ni lo ha pagado y se lo llevó.
0: Ah, mira, doña. Doña Kiwis.
2: Sí, sí, sí.
0: Ahí te va a estar.
4: Doña dice, Huevos Tibios.
0: A mi tía le engañó el marido. Toda la familia le dimos apoyo. Ahí estamos apoyándola porque ella estaba devastada. Se vino a vivir conmigo, se iba a vivir a otras casas. Nada le cobrábamos a la señora. Pero un día regresó con él. Y el vato le dijo, como tu familia te estuvo hablando cosas de mí, no quiero que les hables. Y la señora ya no nos habla a nadie de la familia.
2: ¡Qué malagradecida!
0: A la familia que le dio apoyo cuando el vato la engañó y la largó.
4: Bloquémela a la bofona.
2: ¡Qué malagradecida! Chale.
3: Problema de Oquis, don Cheto. Mi cuñado pidió un préstamo usando la casa de sus papás como garantía. ¿Y qué cree? Nunca lo pagó. El prestamista contactó a mi esposo, que es el hermano mayor, avisándole que va a desalojar a sus padres, que tiene una semana. Para evitarlo, mi esposo pagó toda la deuda del problema de la casa. Pero eso sí, lo que hizo, ok, ahora la casa la voy a poner a mi nombre, o sea, la va a dividir entre todos, pero 20% más porque yo pagué la deuda. Pues se le echaron al pedo por qué el 20% más. Sí, güey, estaba que pago la deuda para no perder la casa y ahora ya se por arreglar el problema, ya nadie le
0: habla.
3: Chale.
0: Ahí estaba una narca, ya para cerrar,
3: Narca.
0: Dice, problema de Oquis, conquisté a una mujer que era novia del jefe, el jefe de la plaza de ahí de mi pueblo en México. Tengo 2 años que no puedo ir al rancho porque ya me la venció el vato.
3: ¡A huevo!
0: Dispo, problema
3: de Oquis. Don Cheto.
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3: Y vámonos a la bailada. ¿Cómo la béisbol?
6: Bien chingón.
3: Par de boletotes, ¿cómo la ves?
7: Te lo agradezco mucho, muchas gracias.
3: Par de boletos para irse a ver a Maná.
7: Gracias, Sinaloa, gracias.
3: Andamos con todo en este año 2026, oiga. ¿Hay más gasolina?

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4: 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La que toca puras buenas.
0: ¡Órale pues, mija! Ya tienes tus boletos para jaripeo. ¡Let's go!
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0: Oiga, si quiere opinar de lo que estamos hablando.
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0: A ver, en francés.
4: Ay, no se habla francés.
0: A ver, en chino.
4: Pero...

0: la familia, estamos en vivo. Good morning, everyone. El 10 de mayo ya. Ya. ¿Es este weekend?
1: Yeah. ¿Qué le va a regalar a la patrona?
0: ¿A Carmela? Nada. ¿Qué güeyes? ¿No es mi jefa? Ajá, luego, ¿verdad?
1: Pero usted la hizo madre. Usted la hizo madre.
0: Yo la hice madre, sí, ¿verdad? Tiene razón. Sembré en ella un par de semillitas. ¡Bolas!
1: ¡Fau!
2: Un par de semillitas.
0: ¡Bolas!
3: Me madré la semilla, pero...
0: ¡Madreadona! Las dos madreadonas, sí, madreadonas. La verdad, no te voy a pelear allí, es ahí, porque sé lo que tengo en casa.
2: No pegó la... No pegó la...
0: Que tengo en casa, que tengo en casa.
1: ¿Usted qué pensaba que sus hijos iban a hacer? O sea, cuando...
0: Yo pensé que Encarnación... A ver, vamos a ver, ¿por qué no hablamos de...? Porque tengo un tema, pero más adelante, el Día de las Madres. ¿Qué, tu jefa, qué pensaba que ibas a hacer tú?
2: ¿Para qué pintabas?
0: La neta, según tu jefa, ella, tus jefes, ¿qué creían? ¿No es creían?
1: Creían.
0: ¿Qué creían que tú ibas a hacer? Y vaya sorpresa, ¿verdad?
1: Yo ya tengo la mía. Mi papá pensaba que me iba a dedicar a administración de empresas.
0: ¡Ay, pobres ilusos!
1: Sí empecé, ¿eh? Sí empecé un semestre, pero dije, ay, chiquito. Yo no me veo en una oficina. Yo no me veo en una oficina ahí encerrada. Ay, no.
0: Ay,
3: así, todo esto no se va a desperdiciar. No se va a estar ahí
1: en una oficina.
2: En una oficina y que nadie lo vea.
0: Porque tengo un tema de mamá. Que se va a llamar Estás Mal, Jefa, pero eso va a ser más adelante.
1: ¡Sorry, jefa!
0: Ahorita Estás Mal, Jefa. Pero hoy vamos a hablar como, ¿qué tus padres qué esperaban de ti? Vaya. Entonces, según tus papás iba a ser estudiosa.
1: Porque mi papá ya ve que tiene un General Contracting Company, entonces mi papá quería que yo estudiara Administración de Empresas y luego también Real Estate, que también empecé. Para que pudiera yo trabajar con él y hiciéramos equipo.
0: Ah, sí, como, mira, hija, tú me ayudas con esto.
1: Yo con las casas. Con
0: las y luego también las vendemos. Compramos casas, las arreglamos y las vendemos. ¿Verdad que? ¡Ay, ay! Ahorita está llorando tu jefe.
2: Y luego estaba llorando y llore.
0: Lagrimotas, así era bien, saladas.
1: Sorry, Dad.
0: Sorry. Hasta yo le pido disculpas. Ferrari, según tus padres.
4: Según
0: ellos, ¿qué ibas a hacer tú? ¿Qué querían que fueras?
2: Embarazada a los 15.
4: Mi papá, ¿qué doctora?
2: ¿Dónde, perra?
0: ¿Sabes qué?
3: ¿Cuándo, perras?
0: ¿Cuándo, perras? Aquí
2: ¿cuándo, perras?
0: ¿Les puedo decir una vez más?
4: ¿Qué, doctora?
2: ¿Cuándo, perras? Lo más que pintabas para doctores me duele allí. A mí me duele allí.
0: A ver,
4: ¿y luego? Yo no te puedo ver la sangre, señor.
0: ¿No?
2: ¿No?
4: ¿Pero
2: la vena?
4: Y mi mamá maestra. Quería que fuera maestra.
0: ¡Cuánto perra! ¡Hasta con comida! ¡De maestra! ¡No su pizza ahorita! ¡No, vale! ¿Cuándo?
2: ¿Cuáles son los dos episodios del
0: parecido? ¿Puedes decir algo, pero no te enojas?
4: No, señor, ya sabes.
0: ¿No te sientes mal?
4: No.
0: Fracaso total, ¿eh?
4: Sí.
1: ¿Me vas a ir?
0: Fracaso total. Sí. Ahí está cubriéndose con sus manitas.
1: Está perreando loco, Zahid.
0: Doctor, fíjate, parece que dijeron, parece que los papás de la Ferrari dijeron, no queremos que seas ni doctora ni maestra. Ah, ok. ¿Tú estás ahí?
3: Mis papás pensaban que iba a ser abogado.
2: Gay. Okay.
0: Siempre, el chiste, ¿sabes cuál es lo peor del chino?
3: Sí.
0: No es que interrumpa.
3: No.
0: Es que interrumpe sin algo de valor.
3: Sí, nada.
0: Ni chiste, ni nada.
3: No, nada.
2: Perdón, adelante.
0: Si hubiera dicho, hombre, a lo mejor te reamos un poquito el chiste o algo. Pero nada, o sea. Trata de no interrumpir. O sea,
3: mis papás pensaban que iba a ser abogado, señor. Abogado.
0: ¿Sabes qué?
1: Si hubiera sido,
0: hubiera sido buen abogado tú.
3: Sí, no. Mi mamá dice que desde que yo tengo uso de la palabra...
0: Eres
3: alegativo.
0: Bomba y bofa.
3: Alegativo. La primera vez que mi santo padre, que Dios lo tenga en su santa gloria, osó pegarme, le dejé de hablar 3 meses y lo hice llorar el día que hablé. El día que le dije tal, mi papá llorando.
0: Ah, que fíjate, y ahorita está en el cielo diciendo de qué bueno que estoy aquí, no allá. Que,
1: no, señor,
0: fíjate
1: no,
0: con
1: no.
0: Este.
3: Porque sí, yo soy con la palabra muy filoso.
0: Oye, ahí sí, fíjate que sí te veo muy filoso
1: yo
0: de lengua.
1: Yo también lo veo.
3: Sí.
0: A ver.
1: Dile, cálale.
3: ¿Cálele?
0: No, yo no quiero calar. ¿Por qué no le
3: calas?
0: No, yo que quería que... Mi jefe, yo creo que... Yo quiero felicitar a mis padres porque nunca tuvieron esperanzas en mí.
2: Así me dice Guillermo. Dice Guillermo, mis jefes sabían que yo iba a valer madre la vida. Y eso pintaba, ¿y qué creen? No se equivocaron.
0: No tenían grandes expectativas para conmigo.
1: ¿Les puedo hacer una pregunta? Mm. Ustedes que tienen, o sea, hijos que ya están a lo mejor en college, o usted que ya los tiene adultos, viejo, o su nieto que ya se ve que va al
3: que
1: college.
3: Pinta.
1: Usted ya más o menos dice, ya veía usted como que, ay, este
0: no. No, yo tengo esperanzas en Brian, porque como a mí no me surgió la vocación hasta muy entrada a mi edad, yo digo, él también le puede surgir en muy entrada a su edad. O sea, pues yo no me vería como un papá que a los 20 años ya estuviera siendo el amigo. Pues no sabes ni qué quieres hacer.
1: Ok.
0: Siento que la vida se puede descubrir más adelante. Yeah. Yo creo que ya siendo sincero, yo probablemente hiciera algún tipo de, o sea, de ser académico, pues de estudiar, no sé qué, ¿verdad? Pero sí seguirle a la escuela. No ser burro, pues, ¿verdad? Burro, pero pues no se les armó. Chino.
1: ¿Qué quería tu papá que fueras?
2: Mi papá.
0: Mi papá no quería que fuera.
2: Correcto. No
0: fue una chispoteada.
2: Nada, mi papá.
0: Pero mi mamá, en cambio, a ver.
2: Quería que fuera arquitecto.
0: ¡Ay, perras! Ya te lo dije, pero bonito.
2: Pero bonito.
0: Perras.
2: Ay, una movidita para que no se pegue.
0: Pero qué chino arquitecto, ¿de dónde, güey? Y si no sabes ni cuál es la puerta, ¿no?
2: Porque era muy, ¿cómo se llama? Curioso, construía cosas. ¿Sí? Y a mi mamá le gustaba.
0: Sí, como no tuviste hogar, construías hogares. ¡Ah!
1: No manches.
0: ¿Sabes qué te quiero ofrecer?
2: No, qué güey. No.
0: ¿Qué pues, hombre?
1: Hasta yo me agüité, güey. Hasta yo me agüité.
0: Esto sí me dolió, No, ¿a poco sí construías cositas?
2: Sí, era muy.
1: Cositas.
2: Era muy, ¿cómo se llama?
1: Curioso.
2: Curioso. Era bueno para hacer las maquetas, viejo.
3: Jotillo, pues.
2: Curioso, curioso.
0: Curioso. A ver.
2: Dice, mi mamá. Mi mamá fue la primera en cortarme las alas y matarme los sueños. Porque yo quería ser. Está cambiando el tema. Yo quería ser militar o forense. Y su respuesta de mi jefa me dijo: No, recapacita. Dice: eso no es para ti. Y terminé siendo maquillista.
0: ¿Pero es mujer o vato?
2: Es mujer.
0: No, ¿quién la ha dicho? Ya me había reído y yo. ¿No quieres que sea un soldado? Pues seré maquillista. Vamos,
1: no.
0: Es como un tío mío. Estaban ahí, estaban bien pobrecitos. Todos estábamos por allá. Un tío mío tenía. Todos dormían en un puro cuarto ahí. Entonces uno de sus hijos en la noche le hacía. ¿Qué traes? Quiero mi arma. ¿Qué? Quiero mi arpa. Y así estaba toda la noche, chiquillo. Quiero mi arma. Quiero mi arpa. O sea, que tenía ganas de orinar, ¿verdad? Uh-huh. Le decía a sus papás porque tenían que sacarlo afuera al corral.
2: Ok.
0: Pero mi tío ya estaba dormido. Bueno, va a ser músico, va a ser soldado. Mi arpa, mi arma. A ver, ¿qué más dice la raza?
2: Alejandra, Don Cheto, mi mamá quería que fuera maestra. Pero mire, acá ando en el norte de housekeeping.
0: No, a ver, Gustavo, no mates el segmento Gustavo Gómez. El segmento es sencillo. ¿Qué esperaban tus jefes de ti? No, mi mamá nada, pero yo quiero que mis hijos... Gracias, bye.
2: No,
0: pues no es el tema. ¿Qué esperaban tus jefes de ti? Pero yo trabajo día a día para que me sea ya.
1: Siéntese,
0: señor. A ver, Don Cheto. Dice, el papá el chino esperaba de que él fuera broma. Isaí Reyes, vamos a darle un diploma a Isaí Reyes.
2: Muy
0: buen chiste, Isaí Reyes. No chiste, ¿verdad? Ok. Don Cheto, pobrecita de mi jefa. Ella juraba que su hijo iba a ser sacerdote. Me apuntó al seminario, pero pues no se armó.
1: No se armó la machaca.
0: Sí, hizo pecador, mi amigo el Torres, ok. Ah, Don Cheto, Eloisa. Mi jefa decía, tú vas a ser abogada, porque nunca te quedas callada. Y sí, sigo alegando por todo, pero no. Pero no fui abogada. Igual que es ahí, pues, ¿verdad?
2: No, yo abogado nunca quise ser, se me hace muy mi respeto.
0: ¿Sabes? Ricardo Hernández, pobrecita de mi madre. Ella quería que yo fuera abogado. Y ¿sabe qué? Acabé siendo chofer de microbús. Eso sí, con buenas rolas de los Temerarios.
1: ¿Cuál
0: bien,
1: de?
0: Bien, viejo. Eso está mejor que cualquier abogado. Dice por acá. Dice, fíjate, Don Cheto, que la mía está buena. Porque mi jefe me decía, hijo, es que nada te gusta, ya de perdis hazte soldador. Y de perdis me hice soldador y soy soldador.
1: No manches.
0: O sea, como que es jefe, ya de perdis hazte soldador. Y se hizo soldador. Bien por ti, Martín, muy bien por ti, vale. Don Chet, otro sacerdote. Mi jefa quería que fuera sacerdote, iba al coro de la iglesia, me hizo monaguillo, me rezaba, leía la Biblia en la misa. Pero mire, nada.
2: Otro acá también. ¿Otro? Mi mamá quería que fuera sacerdote. Dice, machín. Y si supieran, tengo 6 hijos y viene otro en camino. No, pues.
0: ¿Con la misma mujer? O
2: no, pues diferentes? ¿Quién sabe? Ay, sí, ¿quién sabe?
0: Dice por acá. Don Cheto, mis papás fueron maestros los dos. Y querían que también nosotros siguiéramos la carrera de la docencia, que ser maestro se da. Pero no, ninguno de los 3 hijos salimos buenos para la escuela. Éramos bien burros y acá andamos en el norte con nuestros papás maestros en México. Ah, mira tú, más triste, vale.
2: Yo creo que eso está cañón, ¿no? Cuando tus dos papás son exitosos y que tú...
1: Sí, güey, qué
2: y que tú no
0: pides... Tu jefa era maestra, pues, ¿no? Maestra,
1: sí,
0: ¿no?
1: Y yo bien burra. Oh. But, you know, things happen.
2: Así
1: es la vida. Así es la vida, ¿verdad?
3: De caprichosa.
0: Dice, chino, no te agüites. Tu jefa quiso un arquitecto. Pero de todos modos, tú eres casi arquitecto porque no se te entienden tus planes.
2: Correcto.
1: No, sí terminaste y ahora invertiste en una propiedad y la vas a construir. Ah, tienes sí. Algo ahí más o menos.
2: Ahí voy.
0: A ver, yo que mis jefes decían que yo que querían que yo fuera abogado y ahora soy diseñador eléctrico de una compañía de energía eléctrica. Vamos, soy perrón eso todo. ¿Sabes cambiar un foco?
1: No.
0: Otro abogado dice, ahí le va la de mi primo. Mi tía decía que iba a ser abogado y terminó en la maña. Pobrecito, ya hasta lo desaparecieron. Oh. ¡Ah, este vato!
2: Oiga, no sé si mi jefe...
1: Él los contrataba.
2: No sé si mi jefe nos está escuchando, pero me está escribiendo mi jefe. Hijo, ¿cómo estás? Espero que todo bien. Yo estoy bien.
0: ¿Tu papá?
2: Sí.
0: ¿Te cae?
2: Me cae que me está escribiendo.
0: A ver, hay un whatsappazo ahí. ¡Señor! ¿Qué esperaba que fuera el chino?
2: ¡No!
1: Dile, pregúntale. Dile, pa, ¿usted qué hubiera esperado?
0: Va a decirle, señor, que fueras una broma.
2: Así.
0: Que fuera solo chino, una broma, pero pues ni modo, valió madre ahí.
3: Que fueras un sueño.
0: Hijos, un pinochazo, güey.
2: ¿Para qué digo que no?
0: Un yepetazo sí, ahí.
2: Yo soy un yepetazo.
0: ¿Cómo es un yepetazo, chino?
2: Yo soy un yepetazo, señores.
1: ¿Pero qué es un yepetazo?
2: ¿No sabe? No. Pues es que originalmente nomás era un palo, pero cobré vida.

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0: 50 dólares para la gasolina.
1: Sale, gracias, Ivancillo, por la tarjeta de regalo de gasolina de 50 dólares. A rato paso por ya levantarla. 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Aquí suena la buena.
0: ¡Vámonos a ver a los Tigres del Norte!
2: ¡Ay, otro gritito por el gusto! ¡Gracias!
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1: Deberíamos tener a Leca más seguido, ¿no?
2: No estamos viendo nada profesional y chino.
3: Nada.
2: Que nada, ¿verdad?
4: Se ven nomás como viejillos calenturientos.
2: No, yo me mantuve al margen.
3: No se mantuvo.
5: Señores, llegamos a su segmento patrocinado por Paulina Rubio. ¿Cuánto te pagó la pauta? ¿Cuánto te pagó la pauta?
3: Toda la semana te aclaro que vamos a hablar de eso porque es... todos los días tiene audiencia. Ayer fue el segundo día de audiencia.
2: ¿Obvia?
3: Sí. Entonces, le quiero comentar que el día de ayer, en el segundo día de audiencia, no fue un buen día para Paulina Rubio. Lo quiero decir y dejar en claro.
5: No podía yo dormir.
3: Para empezar, se cayó, tuvo una aparatosa caída. Y al parecer no pasó a mayores. La cuestión es que el día de ayer, Andrea Nicolás, hijo de Colate y de Paulina Rubio, acusó a la cantante de consumir estupefacientes y literalmente marihuana. Cosa que Paulina completamente negó. Y además de eso, al parecer ya entregó un antidoping diciendo que está libre de cualquier sustancia.
2: Sí, como dijo ella, ¿cuál? Miren, checking en allí.
3: Dice, yo había escuchado acusaciones de drogas antes. La mamá se sometió a pruebas de abuso de drogas y la corte aseguró que no había ni rastro de drogas. Pero el hijo dijo que su mamá fumaba marihuana. Fue
2: oye,
3: lo que reportó.
2: ¿El hijo?
3: Sí.
2: ¡Eh, marihuana, mi jefa!
3: Sí.
4: Oye, ya.
3: La cuestión es que el hijo también se supo ayer que estuvo acusado de haber entrado a un supermercado de Miami a robar. Lo captaron las cámaras.
2: El morrillo.
3: Entonces, al final, el morro no quedó bien parado, pero pues vive con ella. Y él dijo que él no estaba a gusto y que no se sentía seguro viviendo con su mamá.
2: Fíjate que yo te iba a decir, Saí García Solís, que así como que eché tu vidente y se me hace que va a ganar chocolate este desbarajusti, vale.
3: Bueno, pues
5: el niño no quiere estar ahí.
2: Si el morrillo anda.
4: ¿Pero cuántos años tiene?
3: 15 años.
4: Ah, yo ya se lo hubiera dado al papá. ¿Sabes qué? Necesita mano dura y si no quiere estar conmigo, bye. Pues sí, ¿qué le está
5: peleando? Van a entender bien consentidote, como no lo ve.
3: Sí, lo que pasa es que, a ver, es muy fácil para los papás ausentes verlo una vez a la semana y consentir al niño.
2: Sí, la mera neta, sí.
3: Es la verdad.
4: Y que el niño piense que ese es el trato que le van a dar todo el tiempo.
2: Que le van a dar todos los días. Claro. Y muchos morros caen en eso.
3: Sí, muchos morros caen en el rollo de voy a vivir con mi papá una semana o dos semanas al año.
2: Todo va a ser videojuegos.
3: Y todo va a ser lo que tú quieras. Y vámonos al zoológico, vámonos de paseo.
4: Que le dé una probadita de la realidad.
3: Eso no es la realidad. Eso no es la realidad.
2: Tú vas a llegar, jefa, de mi chanza.
4: Perdóneme.
3: Según la guardiana, que esto fue muy complicado, la guardiana dijo, el niño reiteró en diferentes ocasiones que él quiere vivir con su papá porque no se siente seguro con su madre. Aunque la guardiana reiteró el día de ayer que para ella no debería de vivir con ninguno de los dos.
2: Ay, yo tengo que estar de acuerdo ahí con la guardiana, porque también este chocolate también no me lo des por bueno.
3: No, pues, a ver, también ahí les va otra cosa que yo quiero decirles.
2: A ver, dime.
3: Si el niño se va a vivir con su papá, pero Paulina lo va a tener que mantener... ¿A quién va a terminar manteniendo a Paulina?
2: Al papá.
3: Al papá también.
2: Pero voy a creerme a tanta legón, hasta vergüenza le ver a de Darumi.
3: Pues ahí está.
4: Hombres.
3: Si se lo va a llevar su papá, pero él se va a hacer cargo, ándele, que la busque cuando esté listo y que regrese cuando quiera su mamá.
4: Ah, pero entonces a Colate se le están haciendo los money signs.
3: Claro, pues Colate, de los 10 años que llevan separados, por lo menos 6... Paulina le siguió dando manutención
4: al vato.
2: ¿Dónde se consigue una de esas, homie?
3: Y después de eso, ahora resulta que quiere quedarse con la custodia del niño, pero porque quiere que Paulina siga manteniendo al niño. Ahora, dame el dinero acá y pues le va a mantener a Colate. Colate se fue de Miami porque no tenía trabajo.
2: ¿Y qué hace él?
3: Pues ahora ya se encarga de estar hablando en varios programas de televisión donde van y le pagan por hablar mal de Paulina Rubio.
4: O sea, nomás eso se dedica al vato.
3: A eso se dedica. Y por eso ya consiguió trabajo de conductor de televisión, de colaborador en programas.
2: Y es bueno, crazy. Al menos.
3: Pues sí, pues sabe hablar en los medios de comunicación, pero ha participado en todos los realities. Así como nos hemos quejado de influencers, Colate ha participado en realities de baile, de encerradera, de todo. porque quiere vivir nada más de ser la figura que es ex esposo de Paulina, realmente.
4: Pero para no querer a Paulina y estar así, sí se explota mucho su historia con ella.
3: Por supuesto que explota la historia con ella.
2: Pero que él no es de feria, que su jefe y no es así perro grande.
3: No, mire, él pertenece, es sobrino de la condesa de Irujo de Cayetana, y sí tiene un linaje de la realeza. Se sabe que la realeza en España, pues realmente son buenos para nada, son hijos de papi, sí. Que no es...
2: ¿No será primo tuyo, chino? Que es hija de doña Cayetana de Urujo.
4: Y él es visconde, ¿no?
2: Tú eres este primo ahí de la señora doña Cayetana del Gorgojo, ¿no? Era la... ¿no?
4: Este es Cayetana. El gargajo, de más bien.
2: Cayetana, la Gorgojo. Pues a lo mejor allí, doña Cayetana,
5: el escupitajo.
3: Pues vamos a ver qué pasa en el tercer día de audiencia, pero no ha sido muy bueno. Y además.
2: Se cayó mi güero.
3: Sí, se cayó, tuvo ahí como que se le dobló, pero además llegó muy mala desde antier de la gripa. Hijo. Y el aire estaba muy fuerte en la sala. Y además han sido audiencias que empiezan a las 10 de la mañana y terminan a las 6 de la tarde, señor.
2: Qué hueva.
3: Los dos días.
2: Ah, ahí está su muchachillo. Le voy a dar chocolate. Ahí está su muchachillo. Pues, órale.
5: Sí, está peor.
2: Órale, ¿qué más hay?
3: Oiga, le quiero comentar que salió Félix Salinas, bajista de Intocable, anunció su salida de la agrupación recientemente, cerrando un ciclo de más de 25 años con la banda. Su partida se confirmó que está en buenos términos. Agradeció al público y a sus compañeros por el tiempo compartido, pero pues ya no va a estar como parte del grupo de Intocable, señor.
2: Qué raro, agarraron un gabacho que le toca muy bien. Félix era un mega master, como todos los de Intocable, pero mega master en el bajo, muy serio, el más serio de todos. Quién sabe por qué se saldría todo. A lo mejor ya se enfadó de tanto andar de ahí para allá, para acá.
3: Creída, prepotente e insoportable.
2: ¡De Giselle no vas a hablar! Porque es compañera.
3: Le cuento que Juliana Preciado, hija de Julio Preciado, entró a la primera temporada de Mazatlán Shore. Es un programa que se ha hecho muy famoso en muchas partes del mundo. De hecho, acá Shore sacó a muchos influencers que el día de hoy participan en muchos programas como Karime Pinter, con el mismo Yagui que estuvo con nosotros en Combate Global. Pues ahora, en la primera temporada de Mazatlán Shore, entró Juliana Preciado.
2: Julianona, mírala.
3: Quien entró diciendo, literalmente la frase para entrar es: yo me dedico a ser hija mantenida de mi papá.
2: Pues sí, es su hija.
3: O sea, ella dijo que le encanta la peda, que le encantan las fiestas, que ella le encanta el desmadre, y literalmente la están catalogando sus compañeros de grupo como insoportable, creída y prepotente. Hay gente que está diciendo, a mí no nos importa de quién eres hija o a qué te dedicas o qué has hecho, a mí nos importa la mujer que eres y que se ha portado con cuestiones muy prepotentes. Yo las veces que la he visto me ha caído muy bien.
2: Aquí vino la Yuli, ¿sí? Tu amare.
4: Sí, da.
3: Pero pues al parecer en el programa llegó a causar controversia y a generar pedo.
4: Yo siento que también la cosa es actuada, o sea, cada uno siento que tiene un personaje.
3: Claro.
4: Sí, o sea,
3: Y
5: ahora mentiras tampoco dijo.
2: No, ahora, pero no está bien entrar así como diciendo, bueno, miren, yo antes de que ustedes me digan que soy una muchachita mantenida de su jefe, les voy a decir yo, soy la muchachita mantenida de su jefe.
3: Sí, sí es.
2: ¿Qué tiene?
4: Porque probablemente, de todas maneras, esos son los comentarios que le van a dejar la gente, sea cierto o no, ¿saben?
2: Mira tú, ahí está la Yuli. ¿Y este Mazatlán Shore es un nuevo, qué?
3: Sí, es nuevo, es la primera temporada de
4: Mazatlán Shore. Era antes Acá Shore.
2: Acá de Acapulco.
4: Oh, ajá, sí. Nos salió Manelik, Yaui... Karime.
2: Haz un chocochor. Chocochor.
3: Chocochor.
2: Plan chino. Chocochor.
5: ¿Y dónde? ¿En el molino de aguas? En el río de aguas puercas, de aguas negras. No.
2: Todos los de ahí lo hacen.
4: Todos tus compillas.
2: ¿Qué onda? ¿Qué hacemos ahora? Pues nada.
5: Mire, me llevo al 100, que juega fútbol y juega bien. Okay. Me llevo al Cota, que era el guapito de Texcoco.
2: Okay, que lo odiabas tú porque eras.
4: No, no, tenían competencia. Tenían competencia.
2: No, guapo que el Cota.
5: Sí. No, el Cisga está guapo.
2: Ok.
5: De origen español.
3: Más bien quería con el Cota ya.
5: Pues claro, no, sí. Lo que es, que es.
2: ¿Por qué quién acabó el Cota?
5: No sé, casado con una morrilla que no la conozco.
2: Ok.
5: Pero mi compa ya, pasaron los años, ya pelón mi compa. ¡Ay, bienvenido
2: claro,
5: al club!
2: Claro, pues esto.
4: Todo por
2: bueno, está bien, Choco. ¿Cómo se llama?
3: Chocochor.
2: Chocochor.
5: Próximamente.
3: Chocochor. Pues sí, puro camino al cielo.
2: Por Estrella TV.
5: Por Estrella TV, porque
3: va a ser el eslogan, puro camino al cielo.
4: ¿Y qué actividades van a hacer? Porque en Acashoy y Mazatlán
2: Shore. Jugar baraja, no. Jugar baraja.
5: Vamos a brincar. Ahí pasa un río de aguas negras, a brincarlo. A ver quién se
2: cae. A tomar agua negra y el primero, el que sobreviva.
5: El que sobreviva, gana.
2: ¿Qué más hay?
3: Señor, recuerdo que el Divo de Placetas dejó la casa de los famosos. ¡Bendito! Fue eliminado número 11 después de 77 días y todavía quedan como 200 adentro, no sé. O sea, ya que salió Eduardo Antonio Divo de Placetas.
2: Salir bien creído de por sí.
3: Su eliminación generó tensión. Si lo ven en la calle, no lo vayan a confundir con Chino. Sí se parecen, pero no. Es el Divo de Placetas. El Divo de Placetas.
2: Es bien paramayoso. Sí. Yo lo seguía al Divo de Placetas y me daba... Cuando andaba así como yo agüitao, que me llegaba a esos momentos depresivos, decía, voy a ver al Divo de Placetas. Y me levantaba el ánimo porque él hacía...
3: Imítelo.
2: Hola, es que ya no me sé si me... Ya, lo tengo sí, que ver otra vez, pero decía... Y recuerda que la popó al brillo del sol apesta.
3: Nos vemos esta noche.
2: Nos vemos esta noche en un concierto que voy a dar.
3: Multitudinario.
2: Multitudinario en El Tamalazo. Donde va a haber tamales al 2x1. Oye, ¿qué te voy a decir? Entonces él hacía lo que sea, es como... Iba a la tienda Gucci... Y después y ponían los bats ahí que dijeran, Divo, hay una foto, Divo, pero ni quien lo conociera.
3: Ay, no.
2: Sí, o sea, se bajaba en la camioneta, estoy en Nueva York y de repente una señora que se miraba bien pagadota, Divo, ay, qué gusto que te encontré. Gracias, mi amor.
4: Oiga, no sé por qué, siento que el Chino haría algo así si fuera famoso y rico. Divo de Placetas. O sea, les diría, no. Vamos a grabar ahorita contenido, señor, aquí le van unos 20 baros.
3: El Divo de Chocotlán.
4: El Divo de sus
2: plaquetas,
4: Chino.
2: Porque andaba bien malo. El Divo sin plaquetas, ¿sí? Bien malo de la sangre.
3: Sí, sois ahí, ya volvemos.
5: Bueno, más la goza.
2: Ella paga, mi Giselle, más vienes a rirte aquí a robar. Está
5: bueno, va la goza, pero mal.
2: Le voy a decir al Pois que me dé algo, porque yo soy la que te la... ¡Ey, compa! Viejón, pues yo ya la estoy mandando de buen humor. ¿Sí? Se deje caer de bien la vieja, pues, por mí, pues.
5: Mr. Texas, la Giselle la goza contigo.
2: Es por mí, pues. Deme un relojillo, pues, allí. Yo soy el que se la mando bien dispuesta a todo, dijo Galicia Villarreal, pues.
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1: ¡Giselona! ¿A dónde vas, hombre?
0: Ya para la casa, viejo. Ey. ¿Usted para dónde va? ¿Para dónde apunta el Jordan?
1: Para la casa, tengo que descongelar una carne. ¿En cuánto se consiste descongelar? ¿Como de aquí a las 2, Chin?
0: Claro, no, Rick, ¿no?
2: 10, 11, 12, 1, 2. ¿Y aquí que llega a su casa? No creo. Si la pone en el sol, yo creo que sí. ¿Sabe qué? Yo vi un... Ahorita voy a checar porque guardé una receta en TikTok. De que creo que la pones en agua, en la bolsa en agua con sal. Ahorita la investigo y se descongela en caliente.
1: La tengo al vacío.
0: Ay, eres una señora.
1: Yo la puedo poner en agua.
0: Chingüey.
2: Porque no, vi en TikTok una forma de descongelar la carne así de volada. Y dije, lo voy a calar. Ahorita se lo mando, ahorita lo voy a checar. Y pues sí, yo creo que sí.
0: Eres una doñita, Chino.
2: Pues yo me gusta cocinar.
0: Qué bueno, me da gusto.
1: Bueno.
2: ¿Qué es el regalo mejor para un Día de las Madres? ¿Rosas?
0: ¿Ya hablamos de eso, Chino?
2: No hablamos, o sea...
0: ¿Sabes que sí? Hace 2 días.
2: No dijimos, nada más dijimos que no sea naco y le lleve una bolita de cristal
0: pues
2: con una
0: rosa. Pues
2: es
0: que depende
2: dentro.
0: De lo que le gusta a la mamá, nomás
3: yo le compro lo que ella quiera, yo voy con ella y le agarra lo que quiera, sí, agarra lo que quiera.
0: Yo sugiero que no salgan con sus jaladas de cosas de la casa y así, al menos que ella se las pida, pero si se puede, probablemente algo que ella en verdad vaya a usar, algo que le guste a ella.
2: La voy a llevar a la tienda Gucci y le voy a decir, agarra lo que quieras en 3 segundos, 3, 2, 1, ¡vámonos!
0: Ay, estupidísimo.
2: Gracias.
0: Ok.
2: Pero bueno, vámonos, señor.
0: Bye. Que tenga bonito día.
1: Los quiero mucho.
0: Ay, Felicia.
1: A ver, ¿tú qué pongo aquí? ¿Qué dice que?
2: Estamos ya, estamos al aire.
4: Muchas gracias.

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2: ¡Viernes 8!

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0: dan 100 dolarotes.
1: Ah, ya todo dar, camaradita. Con eso la vamos a hacer para comprarle los Jordans al chamaquillo.
0: Ya tiene tarjeta de 100 dolarotes.
2: Muchas gracias. Gracias.
0: Y sigue la mata dando más regalos, oiga.
2: ¡Ey! Gracias.
0: Ay, la Ale va a estrenar.
2: Gracias, muchas gracias.

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